Tendremos una noche maravillosa, majestuosa, mágica y llena de mucho amor, con un viaje a través de la música del recuerdo, esa que nunca pasará de moda a través de la 101.9 FM, este gran circuito radial que transmite desde Caracas y para todo el país. Muchísimas gracias por la sintonía. En la presidencia del circuito se encuentra el señor coronel Eliomar Antonio Robles Galvi. En la producción de la estación, Josley Flames Vázquez. En los controles, esta humilde servidora y amiga de siempre que lo hace con mucho amor solo para ustedes, Jessica Piñeres. En la musicalización, el DJ Carlos Urupín. Y quien tiene el inmenso placer de hablar para ti, Jessica Piñeres, certificado de locución 59.934, emitido por la ELAC, la Escuela de Locutores para las Américas y el Caribe. La sonrisa es mía, pero la razón eres tú. Ya estamos al aire compartiendo historias de amor con ustedes. Recuerden 0424-171-1722 para que pidan esa canción, ese poema, solo para su media naranja o su medio limón, porque al fin lo que importa es el amor. Por aquí, por su 101.9 FM, su alternativa en radio. Gracias por estar en sintonía con Directo al Corazón con Jesse. Continuamos con lo mejor de la música y lo hacemos de

8:08 de la noche. Gracias por estar siempre ahí con Directo al Corazón con Jessy. Un abrazo grande, lleno de mucha fuerza para toda nuestra gente de La Guaira. Sabemos que vivieron momentos de mucha tensión hoy. Mantengan la calma, sigan las recomendaciones de los cuerpos de seguridad y manténganse cerca de sus seres queridos. Desde aquí, desde la 101.9 FM, su alternativa en radio, les enviamos toda nuestra energía positiva. Recuerden que la unión es nuestra mayor seguridad. Fuerza, mi gente de La Guaira, los quiero mucho. Continuamos con la buena música de Directo al Corazón con Jessy.

0: Muy buenas noches, activos ya, acá en Directo al Corazón con Jessy. Soy Grecia Molina, orientadora en sexología. Recuerda que en todas las redes sociales me puedes ubicar como Entre Decir y Hacer. Y hoy estoy aquí de este lado porque mi mayor Piñeres está en los controles.
1: Sí.
0: Mira, Jessica, hoy es, bueno, esta noche por fin estamos juntas después de, sí, bueno, tantas cosas. Bueno, no quiero recordar cosas feas, pero sí, me alegra mucho compartir contigo estos espacios y verte sana, sobre todo sana.
1: Claro que sí, y yo igual.
0: Ay. Y queremos escucharlos. Mira, hoy voy a traer al debate, vamos a hablar de resiliencia, pero quiero traer a ustedes a que me digan si ya vieron el TikTok que se ha hecho muy viral con respecto a la hamburguesa de triple. ¿Tú has visto el TikTok de la hamburguesa triple?
1: Bárbaro, sí.
0: ¿Y quién no? Entonces, si usted no lo ha visto y quiere saber más de cómo va a terminar eso de la hamburguesa triple, ¿brindaría usted una hamburguesa triple a una primera cita? ¿Le diría para dónde vamos a comer o lo llevaría? Quiero escucharlos. Recuerden que pueden enviar sus mensajitos de texto al número de teléfono
1: 0424-171-1722.
0: Vamos a disfrutar de esta buena música que tiene Jessica Piñeres en los controles y ya seguimos con este debate de la hamburguesa triple.

0: Y continuamos acá en Directo al Corazón con Jessy. Esto de verdad que está polémico, el tema de la hamburguesa triple. Eso está polémico en las redes sociales y esto es un poquito para salir de la rutina. Sabemos que...
1: Se ha vuelto un boom.
0: Eso se ha vuelto un boom y sabemos que también ustedes están... Están allí conectados en corazón, en espíritu, con todo lo que está sucediendo en Venezuela. Y nosotros no queremos en ningún momento opacar nada de eso, ¿no? Sino que llevar un poco de humor dentro de lo que se puede, que es lo que hacen más que todo las redes sociales. Y hace unos días comenzó a rodar un video, a circular un video por estas redes, donde pues hablaban de la hamburguesa triple. Esa hamburguesa triple, bueno, de verdad que nadie se imaginó que una salida común, normalita, pues fuera a generar tanto debate. ¿Quién debe invitar en la primera cita? ¿Está bien pedir una hamburguesa triple? Jessica, ¿qué has pedido tú en una primera cita? ¿Qué has pedido?
1: Pedí sushi.
0: Sushi. Ajá, ¿y tienes un lugar especial para comer sushi?
1: Sí, me gustó un lugar en Santa Mónica.
0: Ajá, entonces...
1: Va a un lugar que salió nuevo, que es Márgaro, que bueno...
0: Y le estamos haciendo publicidad hasta de gratis, porque de verdad que es muy bueno. Sí. Pero fíjense ustedes que, más allá de eso, ¿y cuántos roles pediste?
1: No, pedimos como...
0: ¿Te,

0: ¿Llevaste a la niña?
1: Sí, por supuesto.
0: Ajá, ¿y te llevaste a tu hermana?
1: No, ella no quiso ir, ella se quedó.
0: Ah, ¿te llevaste a tu mamá?
1: También.
0: ¡Qué primera cita tan loca! ¿En serio?
1: Sí.
0: Entonces tienes que, imagínate tú, en la primera cita encontrarte no solo con la que puede ser el amor de tu vida, sino también con su hija y con su mamá. ¿Qué harías? ¿Cómo reaccionarías? Queremos escucharte. Recuerda escribirnos un mensajito al número de teléfono
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0: O también puedes solicitar un tema de esos fabulosos que te gustan y que ponen la noche divina. En estos días, mira, hicieron solicitudes y hasta un debate se abrió acerca de quién cantaba Acaríciame. Si estás allí, oye, querido oyente, cuéntame, ¿revisaste bien? ¿Verdad que es María Conchita? Pásame tu mensajito de texto. Vamos a seguir disfrutando de la buena música que tiene Jessica Pilleres en los controles y ya seguimos acá.

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0: la.
1: Otra vez.
2: Bueno, y continuamos acá en Directo al Corazón con Jessy, activos con, bueno, varios temas. Por acá hay personas pasando mensajitos de texto, mensajitos de WhatsApp. Recuerda el número de teléfono.
3: 0424-171-1722.
2: Y eso de verdad que para mí es una caricia para el alma. En el momento que usted envía ese mensajito de texto, usted me lanza un beso, me da un abrazo digital. Realmente se siente lindo.
3: Bueno, mira, por aquí tenemos buenas noches, amigas. Bendiciones, reportando sintonía en Maturín. Enrique, coloca Franco de Vita, Solo Espero de Ti y Pentágono.
2: O sea, esta noche está, él quiere tres y tres le vamos a colocar. Por acá está, buenas noches, señorita Jessy. Bueno, me lo pasaste a mí, que yo soy Grecia, pero somos la misma gente. Por favor, coloque Así Fue con Isabel Pantoja. Soy Javier de La Urbina. Ok, ya la vamos a poner, ya la vamos a colocar. Miren, estos días alguien me llamó. Yo estaba en el mundo del cabello y yo contesto, aló. Entonces me dice, mire, para pedir una canción. Entonces yo les digo, te la puedo poner el martes o el jueves de 8 a 10 de la noche. ¿Y por qué tengo que esperar tanto? Porque yo no estoy allá. Bueno, pero usted sabe que usted, si usted me la pide, yo se la coloco. Lo que pasa es que él me dijo, yo te vuelvo a llamar y pues estoy esperando su llamada. Si no, lo voy a llamar yo.

0: actívese, pues.
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0: Por acá dice que quieren escuchar Perla Negra. Sí, así que ahí vamos a ponerle Perla Negra. Bueno, señores, fíjense ustedes que hoy tenemos un debate bastante interesante, muy interesante, el debate de la noche de hoy. Hoy tenemos el debate de la hamburguesa triple. ¿Usted, dama, pediría en la primera salida una hamburguesa triple? Yo hablo es desde el aparataje. ¿Tú sabes lo grande que tienes que abrir la boca para una hamburguesa triple? Y bueno, de eso han salido muchísimos comentarios, así como que seguro que no había desayunado ni almorzado ni esperando la cena.
1: Me dio.
0: Yo pediría la hamburguesa triple, no sé, yo no creo. Yo soy más 50 y 50. ¿Tú eres 50 y 50 o tú es que tienes que pagar la cuenta, Jessica?
1: No, 50 y 50.
0: ¿En serio? ¿Tú también eres igual que yo? Sí. De esas mujeres empoderadas que no, señor, yo pago mi cuenta para no tener que deberle nada.
1: Exactamente.
0: Coméntame. 04-24-171-1722.
1: Recuerden, no llamen, Noemí. Escríbenos. 04-24-171-1722.
0: Y es que esta señora está pulpa porque está de locutora, recibiendo sus mensajitos de texto y además de eso, ¿saben qué está haciendo? Operando, buscando la mejor música que usted está solicitando. Así que me envíe su mensajito de texto, envíelo y nosotras con gusto lo leemos acá en vivo. Vamos a colocar esta melodía que usted solicitó y al número de teléfono, recuérdalo.
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0: Y continuamos en Directo al Corazón con Jessy. Esta que ustedes acaban de escuchar fue una petición que hicieron a través del número de teléfono
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0: Y fíjate tú que hablando un poco de, bueno, lo que es continuar la vida, la resiliencia, ese es un tema que es tal vez muy es muy fácil uno decirle, dale, tranquilo, puedes continuar. Hay un temita ahorita con la gente que dice que lo material se recupera. Y aquí, bueno, queremos de verdad expresarle, mira, palabras de confianza, de porque es que es difícil decirles te entiendo. Había una señora que comentaba que su casa se cayó. Y más allá de que lo pueda recuperar con el trabajo fuerte que sabemos que lo va a hacer, señores, esa señora allí tenía recuerdos. Y son los recuerdos que vivió en ese hogar lo que ahorita ella no puede superar. Entonces hay que tener mucho respeto, mucha empatía con respecto a lo que está sucediendo, porque decirle, no importa, eso se repara, hay que tener mucho cuidado con eso. Creo que hay en momentos de pérdida, como en este caso, que es algo material que es importante, así la familia esté completamente sana, creo que ahorita la palabra es llora, desahógate. Porque cuando nosotros lloramos, hacemos que nuestro sistema se renueve. Entonces, dele la espalda, dele el hombro, dele la mano para que llore esa persona, y para que se pueda levantar también. Vamos a disfrutar de otra melodía que usted solicitó a través del número de teléfono
1: 0424-117-22.

0: Y continuamos en Directo al Corazón con Jessy. Acá en Tuna FM estamos contentos de que usted esté allí pegadito, con un poquito de melodía así suavecita, divina, que usted mismo puede solicitar a través del número de teléfono
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0: Y bueno, con todas las cosas buenas que tenemos en este país, no podemos dejar de hablar de el mundo del cabello. Mira, las muchachas del mundo del cabello es un personal que si no trabaja no como. Pero más allá del
1: son hermosas y tienen un baúl especial.
0: Ya va.
1: Para los niños.
0: Ya va, ya que vamos enamoradas. Vamos por paso. Mira, esas mujeres que si no trabajan no como no, es porque son hechas para adelante. Y agarraron y dijeron, vamos a ir a trabajar, vamos a poner esa mujer hermosa. Y si usted lleva a su hija, ahorita.

0: ahorita, porque venimos en la semana esta del niño. Bueno, le van a regalar dos regalitos a la bebé, a la niña que usted lleve. Una para que ella lo tenga como obsequio de cortesía al mundo del cabello, y el otro es para que lo eche en el baúl que está hablando Jessica Piñere. ¿Tuviste el baúl?
1: Ay, me encanta. Yo visité Mundo del Cabello y esa es una labor que tiene Génesis

0: eso va a ser canalizado para un refugio transitorio y eso, pero sí son básicamente los beneficiados van a ser los niños que, pues, por desgracia, pues perdieron sus jugueticos, sus cosas. Bueno, eso va a ser un obsequio para ellos. Así que usted tiene que apoyar esa causa que es maravillosa. Vaya al Mundo del Cabello y lleve a su bebé, a su niña hermosa, para que la pongan linda, manos, pies, el cabello, todo, todo, todo divino. 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Jessica, esta noche estamos hablando de la hamburguesa triple. Pero vamos con publicidad.
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0: Y continuamos en Directo al Corazón con Jessy, segunda hora de Directo al Corazón con Jessy. Les recordamos que en los controles está la superhéroe Jessica Piñeres. Por acá está Grecia Molina en el micrófono, y que ustedes me pueden ver si entran en la aplicación de Tuna FM. Estoy aquí, saludos. Y bueno, Jessica dio el resto de la frase de la segunda hora.
1: Bajo la presidencia del circuito se encuentra el señor coronel Eliomar Antonio Robles Galvi, en la producción de la estación Josley Flames Vázquez. En los controles esta humilde servidora, y en la musicalización el DJ Carlos Urupín. Recordar es vivir estos momentos maravillosos con ustedes, que nos llenan de amor en estos momentos tan difíciles. Llenamos su corazón de amor. Gracias por estar siempre ahí con nosotras. Micrófono siempre en pausa, corazón en play. Sigan sonriendo, soñando y amando, porque estamos nosotros, estamos aquí con ustedes, y lo hacemos con todo el amor del mundo.
0: Bueno, esta segunda hora queremos que usted nos diga qué vamos a colocar, qué música les gustaría escuchar. Y bueno, tenemos un debate que se abrió en redes sociales hace días con respecto a la hamburguesa triple. Y a mí me encantaría que esa gente...
1: Bueno, por aquí mis bellos tiktokeros, por ahí dijo Christopher Arcia que un chocolate calientito.
0: O sea, él en su primera cita llevaría a tomarse un cafecito, un chocolate caliente. Esa sería la primera cita. Así bueno, es. Yo venía en mi vehículo de confianza para llegar a la radio, y le pregunté eso a la persona que iba pues conduciendo, y él me dice: yo la primera cita no le pregunto para dónde vamos, solo le pregunto qué quiere comer. Supongamos que, como siempre, todas las mujeres...
1: Hoy había un debate
0: así. ¿Aquí también había?
1: Sí, un debate con ese. Yo solamente observaba a los muchachos, y uno dijo: mejor es no preguntarle para dónde quiere ir.
0: Es llevarla de una.
1: Exactamente.
0: Bueno, aquí
1: yo dice, mejor la llevo a un sitio especial. Yo, ajá.
0: Aquí dice Lady. Lady está viendo el programa, por lo que pongo en el WhatsApp. Y ella dice que ella no pediría una hamburguesa triple. Seguro. Di la verdad, Lady. Mira, es posible, o sea, no hay reglas de etiqueta, y por eso es que queremos que usted se una a un bando, el bando del protocolo, los tacaños encubiertos, los princesos. Está mal que el caballero se queje porque ella pidió una hamburguesa

0: de mayor costo, está el bando de la autenticidad, que se dice que, bueno, son las cosas de que eso, ¿para qué ponerte a pedir, a llevarla, a traerla? Lo más importante es probablemente hasta eso, llevarme a tomarme un chocolate y compartir más que comer. Entonces, díganme ustedes qué opinan. La mujer debería decir, no voy a salir porque no tengo dinero, vamos 50 y 50. ¿Qué diría usted? Páseme un mensajito de texto al número de teléfono.
1: 0424-171-1722.
0: Y bueno, vamos a disfrutar de la buena música que usted también está solicitando a través de ese número de teléfono.

0: Continuamos acá en Directo al Corazón con Jessy. Tremendo debate se ha abierto con esta... Bueno, porque esto es una polémica, pero queremos escucharlo. ¿Tienes mensajitos allí, Jessica?
1: Sí, muchísimo.
0: A ver, te toca leer.
1: El problema no es la hamburguesa, sino falta de caballerosidad y la mentalidad tan cerrada, dice Ivette Machado.
0: Así es. Eso definitivamente es el problema.
1: ¿Qué tal?
0: Porque tal vez podría él decir, bueno, mira, él debió haber tomado el rol que le correspondía en la relación. Así fuera que estuviera empezando. Vamos a comer pasta. ¿No crees que sería eso? Como ponerse los pantalones y decir, ¿sabes qué? Vamos, te voy a invitar a comer esto. Lo que él quisiera comer, pues.
1: Mira, desde aquí nos envían saludos desde Anzoátegui, Píritu. Excelente música. Recuerden escribirnos el nombre y apellido.
0: Queremos mencionarte acá en la radio.
1: Claro que sí.
0: Y bueno, pídenos otra canción también.
1: Buenas noches, ¿me podrías complacer con la canción de Viejo, mi querido viejo?
0: Por supuesto que sí. A ver, seguimos buscando.
1: Nelly desde Puerto Cabello con Carlos Mata.
0: Mira, tenemos es el por qué te quiero. Esa es la que tengo. No tengo, déjame intentar.
1: Claro, por aquí hay otro mensajito. Excelente, todo para decir adiós, José Feliciano. Saludos para las voces que acarician.
0: Tan bello. Y usted por pasar ese
1: desde
0: mensajito.
1: Margarita, ¿qué
0: mira,
1: tal?
0: Mira, esa caricia es recíproca, porque nosotros le acariciamos con la voz y usted con ese mensajito de texto.
1: Hola Jessica y Grecia, me gusta mucho su programa. Felicitaciones, quiero a la cima del cielo de Ricardo Montaner. Soy Ernesto de Guacara.
0: Por supuesto que sí. ¿Eres un chico que te gusta llevar a la chica a la cima del cielo?
1: Por aquí tenemos a Christopher, que nos envía una foto fabulosa desde el valle. Christopher está ahí, bueno, pues...
0: Pegadito, sí. A Directo al Corazón con Jessy.
1: Buenas noches, excelente programa desde San Cristóbal. Edgar Rojas, por favor, colócame el tema de Marco Antonio Solís, A Veces.
0: A Veces, ese es bueno, ese me gusta.
1: Hola, princesas, damas, buenas noches, saludos y bendiciones. Quisiera que me complacieras con Libre de Nino Bravo. La desde Maracaibo, Leonel, o Cartas Amarillas con Nino Bravo, un abrazo.
0: Bueno, yo creo que te podemos colocar las dos.
1: Sí, por aquí Jesús Arrioja, que le envía saludos a Ramón, ajá. Buenas noches, quisiera saludar al señor Ángel Porfirio Muñoz, de parte de su negrita Noemí, que lo ama mucho, y dedicarle la canción de Julio Iglesias, de Niña Mujer. Y también para mi amiga Emily, del estacionamiento Las Vegas de Plaza Venezuela. Gracias.
0: Qué lindo.
1: Son maravillosos, los adoro. Buenas noches, por aquí se reporta el músico. Le envío muchos besos y abrazos a esas dos bellas, preciosas florecitas que están adornando el estudio, para Jessica y para la otra princesita que me enamora con esa dulce y preciosa voz. Muchos besitos para las dos. Es el músico desde Maturín, Estado Monagas.
0: Ay, Dios mío, qué bello.
1: ¿Qué tal? Buenas noches, desde Barquisimeto, Zulmi Yepes. Por favor, coloquen Chayán para tenerte otra vez.

0: Qué bien, esa gusta.
1: Buenas noches, mi saludo. Soy Verónica desde Guacara. Sí, por favor, pueden complacerme con Madera Fina de Giordano. Gracias por estas horas de música tan lindas.
0: Ay, nos encanta estar aquí para usted.
1: Así es.
0: ¿Ya?
1: Sí, listo.
0: Ajá. Ya, listo, listo. Vamos a empezar a disfrutar de esas melodías, porque eso fue, mira, un bombardeo de mensajes y de caricias. Así que vamos a empezar a escuchar una melodía y hablamos de la hamburguesa y volvemos otra vez, porque este tema de la hamburguesa está simpaticón.
1: Así es.
0: Ponla ahí. ¿Con cuál empezamos?
1: Grupo Pentágono. Amo.

0: Buenísima esa canción de Pentágono. De verdad que yo amo. Sí, es verdad, no soy buena cantando. No se preocupen, no se preocupen. Bien, estamos hablando acerca de los tacaños. ¿Tú lo ves como un tacaño? Bueno, fíjense ustedes que cuando se empezó todo este boom de la hamburguesa triple, hay un grupo que argumenta que, tú sabes el factor desastre que es una hamburguesa que tenga tantas capas, la cantidad de salsa, las manos llenas de grasa. O sea, de verdad que hay que abrir la boca grande para meterse toda esa hamburguesa. Son tres pedazos de carne bien distribuidos. Entonces usted, o sea, a la hora de pedirla en la primera cita no es así como que medio incómodo. También está otra cosa. Algunos opinan que el abuso del presupuesto. Las personas no tenían, bueno, probablemente tiene para una salida sencilla, dos hamburguesas pequeñas, porque la idea no era la hamburguesa, la idea era pasarla bien.
1: Alguien hablaba de eso, que si no tienes el presupuesto, no puedes inventar, tienes que adaptarte a tu presupuesto, pero hacerlo bello. Y yo,
0: pero ya va, ven acá.
1: Yo estaba en ese debate escuchando.
0: A ti no te han invitado a salir, Jessica, y tú estás y habla y ni siquiera un agua.
1: Uy, gracias a Dios no me ha pasado, pero a alguien sí le pasó.
0: Una amiga.
1: Eso sí le pasó. Y gracias a Dios no me ha pasado.
0: Dios mío, ¿y tú qué? ¿Por qué no compré el chicle antes?
1: Y eso que me han dicho, mire, pero ese es Barney. ¿Y cómo te brindo? Y yo, bueno, no sé, pero lo hizo.
0: Mira, él puede ser Barney, pero nosotros somos peor. Mira, están llamando. Recuerden que si llaman no podemos contestar el teléfono.
1: Exactamente, no. Escriban 0424-171-1722.
0: Así es. Vamos a disfrutar de otras melodías, esas que tiene Jessica Piñeres ahí, que usted solicitó el número de teléfono.
1: 0424-171-1722.
0: Y bueno, esto suena así.

0: Usted solicitó el número de teléfono
1: 0424-171-1722.
0: Y es que, mira, sí. Está difícil esto de hacer los en vivos y contestar el teléfono y poner la canción. Mira, queremos escucharlos. Claro que queremos escucharlos, pero mejor es leerlos. Así que usted envía su texto, su mensajito de texto al número de teléfono
1: 0424-171-1722.
0: Y tenga usted la seguridad que nosotros acá lo leemos, lo interpretamos y bueno, y decimos las cosas. Hoy acá en Directo al Corazón con Jessy íbamos a hablar de resiliencia porque sabemos que estamos así como un poquito tristes. Pero dentro de la tristeza surgió un tema, bueno, es que de verdad que uno no termina de ver cosas y dicen que vendrán tiempos peores. Bueno, vamos a ver qué es lo peor que va a venir con respecto a las citas. Es difícil ya para una mujer que ya ha tenido varias decepciones amorosas darle la oportunidad a un ser, alguien diferente, alguien que entre en la vida. Pero bueno, entre esas chicas, pues tocó a alguien que la invitaron a salir y le invitaron, pues mira, ¿qué quieres comer? La llevaron a una calle del hambre y ella dijo, bueno, yo quiero comer hamburguesa. ¿Hamburguesa? ¿Cómo la quieres? Bueno, yo la quiero una hamburguesa triple. Y la persona, bueno, ¿qué es esto? ¿Cómo tú quieres una hamburguesa triple en la primera salida? Queremos saber qué opina usted, qué le parece. Debió haber pedido algo más.
1: Más sutil.
0: Más sutil.
1: No debió pedir nada. No debió de ser indiscreta.
0: No, ya va, pero ven acá a decir, imagínate tú, yo con estos kilitos que tengo de más, que me digan, ¿qué quieres comer? Y yo diga una ensalada. Sin siendo mentira. Y es como pura lechuga. No. Aquí dice, aquí, elixir de vida, mi bella, Marjorie Tovar, ella, bueno, es de la UNES.
1: Aquí también está Alexier Pérez.
0: Ah, ella dice, soy tren hamburguesa triple con papas, refresco y helado, por favor.
1: ¿Qué tal?
0: Un beso para ti, mi amor. Mira, por acá está Richard Lucena también, ay, activo, pasando, dándole like a esa pantalla, dándole corazoncito. Mira, aquí está otra prueba de fuego, pero es que me vas a empezar con pruebas en la primera salida. Ah, seguramente, bueno, la voy a invitar a comer, si pide muy caro, no vamos para la segunda cita. O sea, está como difícil eso, no sé.
1: Dice Douglas Montero que es poquito lo que pide.
0: Yo pido poquito, mira, yo puedo pedir un ¿cómo es que? Un picante eso de Qatar, ¿es que se llaman a los de allá?
1: Sí, ajá. O el gusano que también dicen que es espectacular.
0: Ay, yo sí quería comerme ese gusano. Yo fui para allá, para Amazonas, a comerme el gusano y no pude. Mira, también el chico puede estar juzgando si su apetito es bastante, pues tal vez él diga, no, mejor yo prefiero no salir más con esta muchacha porque me va a dejar sin real. Pero allí está también una banderita roja. Porque si él ahorita no le quiere a usted cubrir con el sustento alimenticio, ¿qué puede decir para después? ¿Qué puede pasar después? Ah, aquí dice, ese tipo era una princesita, así mismo es. Mira, este tema de verdad que yo creo que podemos hacer 10 programas de esto y vamos a tener siempre la misma conclusión. Pero yo les pregunto una cosa, cuando uno sale con una persona de primera cita, no es más que todo para conocernos, para ver qué tal nos va, para más que pensar que voy a comer esto o voy a hacer esto, es como para saber si tenemos los mismos intereses. Le dejo esto en reflexión porque, ¿saben? ¿Está seguro que usted quiere iniciar una relación de una vez yéndose a comerse la hamburguesa triple? Eso también. Y si la mujer hubiese pedido una hamburguesa sencilla, también yo la podría funar porque es muy sencilla ella. Entonces ahí está también otra cosa. Quizá la chica tenía pinta de hamburguesa sencilla. Claro, es probable. Eso, ¿sabes? Ese peso como Jessica Piñera. Jessica come más que yo. Y Jessica no llega sin. ¿Cuánto llegas tú?
1: Como 50.
0: 50. Mira, Jessica nunca ha donado sangre porque no llega nunca al peso.
1: No.
0: Entonces sacan a pasear a Jessica y a Grecia y dicen, no, no la vamos a comer a Grecia porque Grecia ya casi va a llegar.

0: a los
1: al bebé.
0: Ah, yo como poco. Dice que no le metes esa hamburguesa triple.
1: Sí. ¿Sí?
0: Mira, señor, y una payeva, por favor. Jessica, ¿verdad que pide esto para llevar? No, señores, piénsenlo bien. Por aquí está, saludos, mi Grecia, un abrazo grande, Freddy, besote. Aquí dice otra, ay, ya va, aquí dice, comparando a quienes tienen pinta de pollo asado y un tobito, sí, señores, eso pasa. Hay que ver, bueno, hay que elegir bien, pero ¿qué sabe uno? Si ahorita con toda esa tecnología, usted da el número de teléfono y él puede decir cualquier cosa. Aquí, Jessica pide hasta para el primo, sí. Sí, Monterito dice que tú pides hasta para el primo. Vamos a disfrutar de la buena publicidad que tenemos aquí y seguimos hablando del tema de la hamburguesa.
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0: Estuvimos escuchando a Marco Antonio Solís. Esta fue una petición que usted hizo al número de teléfono
1: 0424-171-1722.
0: Recuerden que usted puede solicitar el tema que usted quiera, que siempre se lo vamos a colocar. Si hoy no podemos, bueno, porque tenemos muchas solicitudes ahí. Jessica leyó, no sé, una parranda de mensajes y todavía hay más personas pasando mensajes.
1: Así es.
0: Pero a mí, bueno, quería hacerles, compartir una historia.
1: Pero que... si crees en el amor, estás en el lugar perfecto.
0: Ay.
1: Hombre, que este debate está sabroso.
0: Está sabroso, el de la hamburguesa. Y queremos escucharlo, porque por lo menos aquí viene una amiga que está comentando por el TikTok, que ella dice que una persona que sabes que le dijo, ven, vamos a salir, y eso era casi meses hablándole, mira, vamos, vale, vamos a salir. Ella por fin abre su corazón al amor. Y dice, bueno, vamos a darle una oportunidad a ver qué sale. Resulta ser que la invitó a comer 2 por $1.
1: Ay, Dios mío santo. Rudo, sin palabras.
0: Bueno, que es que no tenía plata, que es que la hija, que es que la cosa, que para allá, que para acá. Pero es que es difícil. O sea, yo entiendo que la economía no da. ¿Qué hacemos cuando la economía no da? Utilizamos las herramientas que Dios nos dio. Las manos. Los ojos.
1: Hacemos lo que podemos, pero por ahí decía que amor con hambre, y yo, para allá va, cálmense.
0: No, es que amor con hambre no dura, y es verdad que no dura. No dura, y eso hay que ser francos, hay que estar claro. Amor con hambre no dura. Mira, porque uno quiere.
1: La hamburguesa se pasó, le digo que se buscara un. No, tampoco así.
0: Es que yo te digo, mira, una como mujer, Jessica tiene su galán ahí desde hace meses, y yo le digo, ay, Jessica, estoy saliendo con un chico. Y nada más por ese comentario que yo le puedo decir a Jessica puede terminar con su pareja. Bárcale, me llevó, me trajo, me puso, me... Y Jessica, y a mí no, yo no merezco eso como mujer. Entonces también nosotras como que hacemos como una regla de qué es lo que tiene que ser y qué es lo que no debe ser. Entonces tal vez nosotras mismas nos saboteamos. Tenemos asuntos pendientes con unos chicos que no fueron resueltos y por eso ahora queremos que el otro se comporte de la manera que nosotros creemos que debería hacerlo. Hay que ver. Por acá dice, si usted quiere mujer, tenga para mantenerla o proveerla. Si no, busque trabajo.
1: ¿Qué tal? Saludos al Caricari de la radio, Ovidio Parra, saludos.

0: temprano. Ajá.
1: Vamos a disfrutar de otra de las melodías que usted solicitó. Y recuerden, siga pasando mensajitos de texto, que nosotros queremos colocar la música que a usted más le gusta, la que tenemos acá en Directo al Corazón con Jessie.

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0: ¿Cómo saber si te amo? ¿Cómo saber si te amo si pides una hamburguesa triple? Bueno, yo creo que ¿cómo saber si te amo? Esa canción podría ser ¿cómo saber si te amo? Pide una hamburguesa triple y te la pago. Mira, yo siempre, siempre hay una persona que te deja una vara hasta un límite, ¿no? Y ahorita decía que eran las mujeres, pero por lo menos los ex. Si tú tuviste un ex que él te pagaba todo, bueno, no es tu caso, Jessica, yo lo entiendo. Pero un hombre que te proveía todo, tú no puedes esperar menos. No puedes esperar menos. Tienes que buscar, o sea, eso o más. Y eso puede ser un asunto pendiente que usted tenga. También hay que evaluar eso. Entonces, hasta tanto, ¿cómo podemos nosotros resolver esos asuntos pendientes? Venga, venga terapia, venga terapia, véngase, véngase, orientadora en sexología.
1: Entre decir y hacer.
0: Es necesario,
1: yo,
0: es necesario.
1: Yo te nombraba en estos días. Yo no voy a poder hacer el programa, pero Grecia sí va a estar porque por problemas de salud no voy a poder estar, pero va a estar entre decir y hacer. Ajá, también mi comando por ahí.
0: Ay, un besote para mi comando, su familia.
1: Sí.
0: Su familia completica.
1: Y me decían, ¿cómo que entre decir y hacer? Y yo, no, Grecia, ahí está, Grecia Molina.
0: Ay, no. A mí me encanta y me hacía falta. Me hacía falta esta gente que me pasen mensajes, que me llamen. Este debate divino, que uno lo pone como, que es como ¿sabes? Como el pasarla rico. Porque lo que va a ser será. Mire, a veces usted se queda con la persona que no le brinda nada, pero es atento, es cariñoso y tal vez es lo que necesitamos. Mire, he visto parejas y me atrevo a pensar de la pareja de Camila Cannaval, que ella nunca ha hecho una arepa. Las pocas veces que ella le ha tocado ir al supermercado, y ella lo dijo en un podcast que estaba escuchando estos días.
1: A mí me dijeron, deja de traerle tantas ayos, ¡ah, caramba!
0: Claro, no, pero ven acá. Es que al hombre, el hombre tomó esa labor y él decidió asumir el rol de la casa. Y ella decidió, bueno, ser la proveedora. Entonces funciona. Si funciona, déjelo así. Si funciona, déjelo así. Él va a decir, mira, mi amor, vamos a cenar. Entonces usted le pregunta, ¿qué es lo que quieres para comer? Y él va a responder, pues mira, yo quiero esto para comer, o no quiero aquello, que

0: qué sé yo. Entonces, es los roles. No importa quién brinde qué o qué coma usted. Porque tal vez, Jessica, tú no le has dicho a tu Alan, yo invito hoy. ¿Se lo has dicho?
1: Sí, le di una vez.
0: Ajá, una vez. Bueno, por lo menos una vez se lo dijo. No estamos pidiendo mucho, pero una vez que se lo haya dicho ya es bastante. Éxito, maravilloso. Ya es un dolito menos que le cae. Vamos a disfrutar de esta melodía y ya continuamos con Directo al Corazón con Jessie.

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1: Y continuamos en Directo al Corazón con Jessy. Mira, esa hamburguesa nos ha traído hasta más aristas, porque entonces está la persona que, como no consigue ese nivel, por así decirlo. O sea, si ya tú tuviste un proveedor en tu vida, una persona que te daba no solo el afecto, el cariño, sino también las atenciones, entonces viene como un proceso en el cual tú dices, ay, es que si no es mejor, ¿sabes? Como que paso la página. Entonces, y ahí se

0: crean esos problemitas. Aquí está comentando una persona en TikTok que dice que hay una amiga que pues empezó a tener problemas, conflictos, porque no conseguía a alguien que la tratara bonito. Entonces resulta ser que, ¿sabes? Tal vez esa empatía que uno puede tener de pasarle un mensajito empieza a hacerse importante. Y pues sí, se vuelve una relación bastante estrecha. Sin embargo, usted tiene que tratar de ser feliz con lo que usted tiene, para empezar. Si alguien lo quiere acompañar en este camino maravilloso que es la vida, éxito. Pero si no, disfrútelo, páselo rico, cómase lo que se tenga que comer, haga lo que tenga que hacer, disfrute. No importa si el hombre no tiene por la hamburguesa, no importa, porque tal vez ella se quería comer esa hamburguesa ahí hace años y quería una compañía para comerse la hamburguesa, pero él no fue ni siquiera esa buena compañía, porque además de eso ya se tuvo que meter en su teléfono celular.
1: O a veces le dice, quiero ir para un viaje. Y él, bueno, vamos a ver.
2: No, yo no quiero ir.
0: Mira, yo les decía a una persona muy especial, ahora que no tenemos la playa tan cerca, ¿para dónde vamos a ir ahora?
1: Hermosos recuerdos con mi gente hermosa de La Guaira.
0: Así es, así
1: bellos
0: es.
1: Momentos, porque yo ahí pasé hermosos momentos con mi hija.
0: Ah, yo iba a decir, ¿con quién? Echa el cuento. Jessica, dime tú qué hacemos. ¿Seguimos con otra melodía o...?
1: Otra melodía.
0: Otra melodía. Ella es la que manda. Dígame, mi mayor amor.

0: solamente una vez y nada más. A veces tenemos solamente unos minutos para saber quién es quién. Vamos a aprovechar la oportunidad de conocer a una gran persona o vamos a decepcionarnos de una vez.
1: Solamente dice que dale poder a alguien y lo conocerás.
0: Exactamente. Entonces,

le va a dar el poder de su vida a una persona que tiene una, no una banderita, tiene 8 metros de tela roja cerca, diciéndote, o sea, no sirvo para ti en tu vida? Fíjense ustedes una cosa, la comida es para disfrutarse y para mantener una buena conversación mientras, ¿sabes?, se hace esa necesidad

0: Tal vez con un helado era suficiente para saber que no era la persona que yo quería. O simplemente tal vez si hubiésemos conversado, no tengo presupuesto para esto, o te voy a llevar a comer esto, hubiese sido mejor. Y quién sabe si esa gente estaría junta ahorita. El caso es que lo que pasó, pasó. Y eso nos sirve a nosotras y a los caballeros para ahora tomar previsiones a la hora de hacer una salida, de ejecutar una salida. Dígale qué es lo que tiene. Mira, lo que yo cuento en el bolsillo es con cierta cantidad de dinero. ¿Podemos salir con esto y pasarla bien? O, bueno, lastimosamente no se podrá. Hablar claro desde el principio. Esa es mi recomendación como orientadora en sexología. Soy Grecia Molina, orientadora en sexología, y en todas las redes sociales usted me ubica como Entre Decir y Hacer. Para mí fue un verdadero placer estar una noche más junto a mi querida Jessica Piñeres y a ustedes en TikTok, en Instagram, en Facebook y en Tuna FM 101.9. Buenas noches.
1: Quien estuvo el inmenso placer de estar para ti, Jessica Piñeres, en la presidencia del circuito, se encontraba el señor coronel Eliomar Antonio Robles Galvi, en la producción de la estación Josley Flames Vázquez, en los controles esta humilde servidora, en la musicalización el DJ Carlos Alfredo Urpín, y quien tuvo el inmenso placer de estar para ti directo al corazón con Jessy, tu media naranja o tu medio limón, porque a fin de cuentas lo que une es el amor. Jessica Piñeres, certificada con el número 59.934, emitido por la ELAC, la Escuela de Locutores para las Américas y el Caribe. Si crees en el amor, estás en el lugar correcto. Acomódate, porque la próxima cita es el martes de 8 a 10 de la noche. No olviden, porque el olvido no trae recuerdos, pero los recuerdos es algo especial que llevamos en el corazón. Los quiero. Y la cita es el próximo martes. Chao, chao.
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1: 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segundos, que quienes murieron en 5 segundos porque no tuvieron ninguna opción, la vida es así, se te va en segundos y tiene que haber una reconstrucción humana y de nosotros poder mostrar lo mejor de 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Será una Venezuela que construya desde la igualdad y desde la justicia social.
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1: Ya nosotros, ustedes lo saben, habíamos retomado, reanudado relaciones con los organismos financieros multilaterales e inmediatamente activados para prestar apoyo a Venezuela. ¿Que por qué Venezuela todavía está sancionada a capo solo? No fuimos nosotros quienes pedimos las sanciones y no hemos descansado en pedir que se quiten las sanciones. Y eso ha sido un tema, lo hemos hablado en varios consejos de economía, ha sido un tema de unión nacional, ha habido consenso. Si usted le pregunta a los empresarios, a las empresarias, a los sectores productivos, nadie está de acuerdo con una sanción, nadie está de acuerdo con el bloqueo económico. Un sector extremista que sí está de acuerdo, que lo pide, lo promueve, lo repite, pero nunca hemos descansado en pedir el cese del bloqueo económico contra Venezuela, porque afecta al pueblo entero. Y estamos en un momento donde sería una extraordinaria señal para la comunidad internacional que quienes tienen la posibilidad de retirar ese bloqueo a Venezuela, lo hagan.
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0: dando la hora.
1: 12 y 38 minutos.
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0: 12:48.
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0: la hora.
1: 1:06.
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0: 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Dando la hora.
1: 1:15.
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0: ahora.
1: 1:39.
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0: la hora.
1: 1:45.
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2: El estado de La Guaira ha sido muy impactado localmente en lo que tiene que ver no solamente con sus viviendas, con su infraestructura, con infraestructura logística, puerto y aeropuerto, sino lo que tiene que ver con la actividad económica focalizada, comercios, lo que tiene que ver con actividad turística que fue impactada y que nosotros estamos llamados a atenderlo. Y en su conjunto podríamos decir, desde el punto de vista económico, que hubo una afectación local, dentro de Venezuela. ¿Por qué digo esto? Porque lo que tiene que ver con las fuentes de ingresos de nuestro país se mantienen en su curso de crecimiento.
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0: 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Dando la hora.
1: 2:15.
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0: la hora.
1: 2:25.
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1: La producción petrolera ya está en 1.203.000 barriles día. Mantenemos el plan de crecimiento de la producción petrolera para este año. No se ha perturbado en lo absoluto. La actividad tributaria igualmente reportando crecimiento. Y un dato que a nosotros siempre nos gusta usar, que es el consumo real al mes de junio, mantiene un crecimiento del 33%. Es decir, vamos por la rienda, por la senda de recuperar la economía venezolana.
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0: 3:06.
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0: Dando la hora.
1: 3:18.
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0: la hora.
1: 3:45.
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0: Dando la hora.
1: 4:06.
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0: siendo la hora.
1: 4:16.
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0: Siendo la hora.
1: 4:25.
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0: dando la hora.
1: 4:40.
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0: la hora.
1: 4:47.
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0: 5:06.
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0: Dando la hora.
1: 5:16.
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0: 5:26.
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0: ahora.
1: 5:39.
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0: la hora.
1: 5:46.
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0: continuación, las gloriosas notas del himno nacional Gloria al Bravo Pueblo. Letra de Vicente Salias, música de Juan José Landaeta.
1: 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Y un poco le pregunté en silencio, orando, aquella pregunta de Neruda, padre, ¿eres tú? 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

0: la hora.
1: 6:06.
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0: la hora.
1: 6:25.
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0: 6:45.
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0: Buenos días a nuestra audiencia. Como siempre, estamos acá abriendo nuestros micrófonos para abrazarles con todo cariño en nombre de toda esta gran familia liderizada, encabezada por el coronel Eliomar Antonio Robles Galvi, al frente de la gerencia de producción, el señor Josley Flames Vázquez, con todo lo que tiene que ver con la musicalización, nuestro compañero de labores y amigo, el señor Carlos Urpín. Bueno, y en la nave de controles, piloteándola, llevándola siempre a feliz término, nuestra compañera directo al corazón, Jessica Piñeres. Así es. Gracias, Jessica. Buenos días para ti, para toda nuestra audiencia, para la gente que se conecta a esta hora.
1: ¡Caramba!
0: Gracias. Buenos días a ustedes. Les saluda su servidor y amigo Erickson Armando Bracho. Para los que todavía están por allí atentos, activos, puedes escribirnos a través del 0414-208-4693. Recuerda, tu punto de contacto entre ustedes y nosotros. De igual modo, te recordamos nuestras redes sociales. Arroba Bracho Locutor, sencillita. También lo puedes hacer por arroba a todo ritmo punto FM. Bueno, y ya hoy es viernes, ¿no, Jessica? Hoy es viernes. Claro, ayer fue el programa Directo al Corazón, ayer jueves. Y nosotros, bueno, hay varios debates por allí que ya la gente hablando de las hamburguesas, nosotros hablamos de las arepas. Y usted, amigo, amiga, puede también enviar su mensaje, siempre con buena vibra, para activarnos, póngase cómodo, porque como siempre tenemos un programa cargado de buena música, esos comentarios que de verdad necesitamos para alegrar, despertar y avivar nuestra alma como tiene que ser. Bueno, 7 y 8, como siempre, a todo ritmo.

Grupo Niche, sonando. Cali Pachanguero, 7:13 minutos. Bueno, y eso es parte de la vida. Estamos acá compartiendo contigo, recuerda. La vida es muy corta, disfrútala, comparte, haz de ella esos momentos maravillosos y especiales. Bueno, y por allí nos pidieron un tema de Maná junto a Shakira, un tema titulado Mi Verdad. ¿Y cuál es la tuya? Escríbenos, sonando a todo ritmo. Sabor, sabroso. Suéltala.

Conectados como cada mañana de lunes a viernes, momento de publicidad. 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Bueno, ya son las 7:23 minutos, mi gente hermosa, gente bella. Gracias a ustedes por estar conectados. Nosotros avanzamos con más música.

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Bien, son las 7:38 minutos. Ajá. Hasta Manuel Turizo, ¿no? Esperándote. Sonando a todo ritmo. Por allí nos solicitaron un tema, Raulín, Hasta que me olvides. Ya te vamos a complacer. Y comenzando esta mañana de hoy viernes, como siempre, activados, activadas, usted puede también solicitar su tema, recuérdelo, por el 0414-208-4693. Porque es que a veces nos despertamos arrastrando los pendientes, los errores, o quizás los malentendidos, y suele pasar, pero la mañana comienza de la mejor forma, a todo ritmo. Y precisamente la intención nuestra es que usted pueda abrir esa página en blanco de una vez. Hoy usted no tiene que hacer nada del otro mundo, simplemente dar su mejor versión. Y si se equivocó ayer, recuerde, renovado el tiempo, 24 horas nuevas. A todos, todos tenemos las mismas 24 horas. ¿Cómo la aprovechas? Con la mejor empatía. ¿Cómo te regalas esa oportunidad? No esperes a que sea el día lunes para iniciar o comenzar el año. O que tampoco no, que terminó el año, vamos a comenzar de nuevo. No, al contrario, hay que reescribir la historia y comenzar ya. 7:39 minutos a todo ritmo.

Éxitos inolvidables, Fernando Villalona, Sé que te perdí, sonando a todo ritmo. Y levantarse, quizás enfocándonos en lo que nos falta, es muy fácil, ciertamente es muy sencillo hacer eso, en lo del problema que podamos tener, estar afrontando, pero lo que verdaderamente nos levanta ese ánimo es la manera o la actitud como enfrentamos esa situación. Así que recuérdalo siempre, vamos a cambiar el lente de la vida, aprendamos a agradecer. Eso no significa ignorar las dificultades que podamos estar viviendo, sino reconocer que aún en medio del caos hay cosas que funcionan. La salud, una buena canción a través de este tu espacio, toda la programación que tenemos acá. El abrazo de un ser querido, un familiar, o simplemente la bendición de despertar. Cuando aprendemos a cambiar la forma en que miramos las cosas, eso nos va a ayudar a ver la vida de una manera diferente. 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

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Avanzamos con este tema que nos pidieron. Justamente Nora nos pidió este es un temazo, Rubén Blades. Qué hermoso es de verdad cuando podemos complacerles. Y es una gran reflexión, escúchala.

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Jorge Guerrero, guayabo de mes y pico. Bueno, y por allí nos está pidiendo las chicas del CAN, junto a Carlos Romero. Si me dejas, te dejo. 8:00 p.m, segunda hora de A Todo Ritmo. Suéltala.

Bien, son las 8:05 minutos, saludando a nuestra audiencia, conectado con nosotros, el amigo Pedro, gracias por escucharnos, camino a su trabajo. Un abrazo, Pedro, gracias por estar allí. María, también nos escribe desde Caracas, o sea, me encanta el programa, ¿pueden poner algo de salsa? Claro que sí, ya las hemos colocado y seguimos complaciendo peticiones. Marta, también conectada con nosotros, gracias Marta por estar allí, como siempre. Por aquí me dice Yuslevi, hola, buenos días a mi equipo A Todo Ritmo de Tuna, tu alternativa en radio. Saludos, que y mi Dios los bendiga a todos, ese grupo que allí laboran y todas las personas que están en full sintonía. Desde aquí, Los Robles, parte baja del manicomio y por

este caso estoy afuera. Yuslevi, gracias Yuslevi, buenos días, escuchando mi música bien temprano, qué bueno, un abrazo para ti. El coronel Henry Lazo también reportando sintonía, enviando bendiciones para todos y que también deseándole a él lo mejor. Gladys López, buenos días querido amigo, ¿cómo estás? Estamos muy bien, aquí disfrutando. Wilman, el amigo Wilman con su familia, un fuerte abrazo para Wilman, para Wilson, su hermano y todos los que están en casita conectados con nosotros allá en Petare, gracias Wilman. Nora, un abrazo mi amor, gracias, bueno, esa es la idea, complacerles. Mayra Verdú, gracias Mayra, como siempre enviando sus mensajes y esas reflexiones tan importantes a la vida, sonrisas, gratitud y muchísimas ganas. Ese es el deseo en nombre de mi buena amiga Mayra Verdú y de todo este equipo. Bueno, también tenemos otro saludo por acá, mi querido hermano y amigo, nada más y nada menos que, bueno, ayer lo saludamos, voy a grabarlo. César, un fuerte abrazo, que estás allí conectado con nosotros, por si no lo escuchas, estamos en vivo, son las 8-7 minutos. César Cruz, un hermano que la vida nos dio y que siempre está conectado con nosotros, pero ayer se bajó justamente del carro y no escuchó ese saludo, así que desde acá te lo estamos enviando nuevamente con ese abrazo, ese cariño y todos nuestros mejores deseos para ti, mi hermano, y para toda tu familia. Bueno, son las 8-7 minutos, avanzando a todo ritmo.

Y tenemos Roberto Roena, ¿cómo te hago entender? Sonando a todo ritmo, 8 o 15 minutos. Y es que la música nos conecta con las cosas que debemos a veces hacer. Hacer y que dejamos de un lado, ¿verdad? ¿Y cómo te hago entender a ti que la vida es muy corta y tenemos que aprender a vivirla, disfrutarla y recordar que cada día trae su propio afán, su propia historia, sus propias oportunidades? Así que ya lo sabes, sigamos con buen ritmo y sobre todo a todo ritmo, invitándote a disfrutar y seguir adelante. Magda, gracias por estar conectada.

Ah, un fuerte abrazo para ti, Wilman y Wilson, como siempre, nuevamente aquí están, pues, disfrutando del programa. Gracias, Wilman. Saludos especiales para ti, para tu familia, tu mami, para todos en casa. Un abrazo a la distancia. 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Por aquí me decía ayer Magda, uy, no, cuando lo dices así provoca. 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Un saludo especial, como siempre, al yerno Leo, que está por allá, Anthony, Avelino, Pedro, Antonio también está por ahí, gracias. Marcos, nuestro querido amigo Manuel y Josefo, como siempre, todos activos. 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

0: 8:27 minutos. Complacida nuestra querida Ivona María, la romántica de Propatria, nos pidió ese tema. José Papo Rivera, Puerto de la Paz. Mandando también un saludo especial a todas las personas que están pasando todavía por esa fuerte y difícil situación que vivimos en nuestro país. Totalmente de acuerdo contigo, mi querida Ivonne. Son las 8:28 minutos. Bueno, no sé, mi querida Jessica, ¿tú crees que sí tenemos espacio? Tú nos dices allí, porque si no, no, aquí conversamos con nuestra gente, con nuestra audiencia. Mientras tanto, quiero aprovechar, tengo por acá un saludo de nuestro queridísimo, como siempre, Manuelito. Buenos días, Manuel. ¿Cómo está todo? ¿Qué nos cuentas?
1: Buenos días, amigo Bracho. Lluvia, bendiciones para ti y para todos los radioescuchas. Como siempre, alegrándonos nuestras mañanas. Lluvia, bendiciones. Ah, y dile a tu yerno que me guarde mi desayuno, que ahí voy para allá a comerme mi gran arepa de Amadani.
0: Gracias, mi buen amigo. Sí, bueno, ya escucharon, ellos están conectados con nosotros y como siempre, con esa buena energía con que siempre nos saludas. Bueno, son las 8:29 minutos, como siempre, compartiendo con ustedes de esa voluntad celestial del libro de crónicas inspiradas. Y justamente en el libro de Jeremías 17, 7 y 8 dice así: bendito el varón que confía en el Señor, cuya confianza es Jehová, porque será como árbol plantado junto a las aguas, que junto a la corriente echará sus raíces y no verá cuando viene el calor, sino que su hoja estará verde y en el año de sequía no se fatigará ni dejará de dar fruto. Qué hermoso, ¿verdad? Bueno, antes de irnos a esta pausa, antes de identificar cuando todo se mueve y sientes que no tienes, digamos, estabilidad, piso, recuerda que eres polvo, eres tierra, somos eso. No fuimos hechos para irnos con el viento, al contrario, sino para estar echando nuestras raíces primeramente en fe con Dios, porque con Él todo es posible, porque hay una confianza que nos sostiene, no es una confianza que deriva solamente en lo material, porque lo material hoy está y mañana no, igualmente usted, pero si usted se aferra a aquel que es el que toma tu mano y nos cruza por el valle de la sombra de la muerte, todo puede pasar para bendición. Identificamos, 8:30, esto es A Todo Ritmo.
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0: 10 en el mismo lugar.
1: ¿Qué tal? Ricardo Arjona, sonando al taxi. Un saludo para todos nuestros taxistas y amigos. Recuerden, la vida es corta, lo dijimos más temprano. 8:38, mañana ya no. Mañana quizá, quién sabe, ¿verdad? Y quizás ya para qué. Hagámoslo hoy, digan hoy, den hoy, demuestren hoy. Suxo, deseándote. 8:38.

Nada fue un error. Coti, Paulina Rubio y Julieta Venegas, 8:45 minutos. A momento de publicidad. 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

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Súbele, súbele, súbele.

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1: Bien, con ese tema de fondo nosotros llegamos ya a la recta final, la hora del ácido. Ha sido un inmenso placer acompañarles hasta este momento en A Todo Ritmo por la 101.9 FM. Y hoy, antes de despedirme, quiero enviarle un gran saludo, un especial cariño a una líder comunal, a una amiga que está en sintonía con nosotros, así como toda la comunidad de Huaycoco. Ella es Gisela, en su cumpleaños. Que este día esté lleno de alegría, de buenos momentos, de mucha paz, amor, bendición, en medio de todo lo que podamos estar viviendo, que el Todopoderoso te regale sus mejores y más ricas bendiciones para ti, que redunden para todos tus seres queridos, familiares, para Edgar, para Medina, para todos los que están allí acompañándote a tu lado, y esos líderes que día a día dan lo mejor. ¡Feliz cumpleaños! ¡Que lo disfrutes! ¡Bendiciones! Nosotros nos vamos a todo ritmo. Dios bendiga a Venezuela y a nuestra gente bella. Se les quiere.
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Hoy, feliz.

felices, alegres y contentos porque es viernes, viernes, viernes que te quiero, viernes, Dios mío. Viernes que te quiero con amor, viernes que te quiero con alegría. Viernes que te quiero con entusiasmo. Recuerda que nos puedes escribir a través del 0424-111-0246. Hoy estamos transmitiendo completamente en vivo desde la ciudad capital para toda Venezuela. Y recordándoles a todos ustedes que vamos a estar colocando una noticia loca bastante característica e importante. Hoy es 17 de julio del año 2026. Iniciamos la programación con las efemérides del día. Ahí, cha, cha. No, Carlos Urpín, estoy aquí, hermano. Sí, estoy aquí, hermano. Ese Carlito es una cosa seria. Te quiero muchísimo, Carlos. 9:12 minutos, 21 FM. Hoy es 17 de julio del año 2026. Iniciamos la programación con lo que es las efemérides del día. Tal día como hoy, en el año 1792, nace Justo Briceño Otalora, militar venezolano conocido por participar en la independencia de Venezuela y Nueva Granada. Nueva Granada y Cundinamarca, lo que hoy se conoce como Colombia, ¿no? Y por haber ocupado los cargos de gobernador del Zulia y de la provincia de Socorro. Estos eran provincias que posteriormente se unirían a lo que fue la Capitanía General de Venezuela. Año 1817, Segunda Batalla de Angostura. Este enfrentamiento se enmarcó en el contexto de la Guerra de Independencia de Venezuela. Angostura, lo que hoy se conoce como el Estado Bolívar. Y Ciudad Bolívar, por supuesto. Año 1890 se funda el periódico de la religión de Caracas con una línea editorial cerca de la Iglesia Católica teniendo como lema amad a los hombres, detestad los horrores. Yo creo que ese tema a mí también me gusta, ¿eh? Amad a los hombres y detestad los errores. ¡Dios, qué fino! El diario cerró en el año 2004. Asimismo, en el año 1891 muere Vicente Marcano, ingeniero químico, geólogo, profesor venezolano, conocido como el científico venezolano más destacado del siglo XIX. El 28 de octubre del año 1873, utilizando un dinamo impulsado por una máquina de vapor, ilumina la Plaza Bolívar de Caracas. Ahí tiene, pues, por si no sabías, este datazo de este extraordinario hombre venezolano. Son las 9:14 minutos, 21 FM, somos tu alternativa en radio. Le envío saludo por ahí a Jamie, le envío saludo a Norita Reverón, que está conectado, a Noras, Nora Fuente, vale, hola mi amor, ¿cómo estás? Jesús Vicario, megao. ¿Cómo están todos? Están conectados a través de nuestra señal de TikTok, los quiero muchísimo. Hey, vamos con un tema musical y ya regresamos con más de este programa, El Boom de la Radio.

0: 9:17 minutos en Tune FM, somos tu alternativa en radio. De esta manera vamos a dar inicio a lo que es la programación Boom en Tune FM, tu alternativa
1: de las noticias locas.
0: Sí, señores, momento de la noticia loca. Y es que la noticia loca de hoy tiene como característica el uso de redes sociales. ¡Dios! Mira, el uso de redes sociales, este es para Jesse, ¿oíste? Este es un mensaje para Jesse. Mira, Jesse, lo que sucedió en una ciudad X, en un lugar X, con una gente X en particular. Atención, en un pequeño pueblo, las autoridades estaban tras la pista de un individuo que había irrumpido en una residencia privada durante la madrugada. El intruso se llevó varios objetos de valor y dispositivos electrónicos. Parecía haber planeado el robo con una precisión casi profesional. Sin embargo, tras completar su fechoría, el sujeto no pudo contener su vanidad. En lugar de huir inmediatamente para ponerse a salvo, decidió tomarse un momento para recibir y revisar sus notificaciones en redes sociales. ¡Dios! ¿Qué es esto? Esto le pasó a Julio Bolguain, ¿vale? ¿Eh? A Julito. Julio Bolguain, el de tu bochinche. ¿Verdad, Julio? Mira, sin embargo, tras completar sus fechorías, el sujeto no pudo contenerse la vanidad y empezó a tomarse en serio lo que fueron las revisiones de las notificaciones. El problema es que en su prisa de salir de la casa, olvidó por completo que no estaba utilizando su propio Facebook, sino uno de los equipos que acababa de hurtar. ¡Dios mío! Al abrir la aplicación en el dispositivo de la víctima, el sistema inició una sesión automática en la cuenta del dueño de la casa sin darse cuenta de su error. El ladrón publicó una actualización de estado que qué noche tan productiva he tenido, puso el ojo. ¡Dios mío! Por sorpresa, los investigadores, cuando la víctima despertó y vio las notificaciones en su propia cuenta desde otro dispositivo, no solo descubrió quién había entrado, sino que pudo rastrear su ubicación exacta gracias a la etiqueta de geolocalización que el propio hombre había activado publicar en su mensaje. La policía llegó al lugar y en pocos minutos después, encontrándolo cómodamente sentado mientras revisaba el resto de sus fotos en la galería, lo detuvieron. ¡Dios mío! ¡Niño! ¡Qué cómico eres! La adicción a las redes cada día te compromete más. Son las 9:20 minutos en Tune FM.

9.23 minutos en Tune FM, somos tu alternativa en radio y estamos conociendo más cosas que ayer y menos que mañana. Mira, ¿sabías tú que la Tierra tiene más árboles que estrellas en la Vía Láctea? Nuestro planeta alberga aproximadamente 3 billones de árboles, mientras que nuestra galaxia contiene 200.000 y 400.000 millones de estrellas.

0: 9:27 minutos en Tune FM, somos tu alternativa en radio, llevándose a ustedes la buena programación. Por ahí está Ivette Nora. Ivette me dice buongiorno. Mira, quiero enviarle un saludo muy especial a... Ya va. Por ahí me mandaron el mensaje que es nuevo oyente del programa El Mundo de la Radio. Y dame un segundo. Ok, mándale un saludo a Doña María, nueva oyente del programa, mi señora madre, dice Jamie. Saludos a Doña María, chicos. Doña María, se te quiere con el alma, con el corazón. ¡Muah! Gracias por estar conectada a la señal de Tune FM. Recuerda que seguimos siendo tu alternativa. 9:27 minutos, esto es El Boom de la Radio.
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2: 9:35 minutos en Tiuna FM. Somos tu alternativa en radio. A partir de este momento inician las 5 mejores y lo hacemos de la siguiente manera con Shakira, quien está en la posición número 5, en el puesto número 5, mandando guarapo con el tema Dai Dai. Esta mujer definitivamente la está rompiendo.

Shakira, Border Boy, nada más y nada menos que con el tema Day Day. Esta estaba en el puesto número 5. Nos vamos rápidamente al puesto número 4 y lo hacemos de la siguiente manera.

Luis Fonsi con Faith en el tema Cambiaré. Este tema estaba en el puesto número 3 y es momento de presentar la posición número 2. Y lo hacemos así. Se nos presenta Ryan Castro con el tema, el temazo. Ryan Castro es un duro, ¿vale? ¿Ah? Con la villa.

tiempo, 47 minutos. Escuchábamos en la posición número 2 y está Ryan Castro con el tema La Villa. Es momento de la más esperada, el puesto número 1, y es de nada más y nada menos que Los Ilegales. Ilegales se nos presenta con este tema del año 2026 con Mata.

Bien, mi gente de Venezuela, es la hora. No todo es un bochinche, no todo es una diversión. También hay que darle un mensaje a la vida, al momento, a los momentos que vivimos. Y hoy quiero compartir con ustedes un mensaje bastante especial. Un mensaje distinto. Y quiero que escuchen y entiendan esto. Solo un pequeño pensamiento positivo por la mañana puede cambiar todo, no solo en tu día, sino que puede cambiar todo en tu vida entera. Un pequeño pensamiento positivo hace que te reestructures completamente. Un pequeño pensamiento positivo hace que tu vida cambie, se transforme, se convierta en algo completamente distinto, distinto positivamente, valga el mensaje. Recuerda esto. Quizás en algún momento has tenido dolor, tristeza, melancolía, depresión. Pero es que ni el dolor, ni la melancolía, ni la tristeza pueden estar en tu vida por estar solamente. Ellos están porque definitivamente necesitas sentir eso para que tu personalidad madure, para que tu personalidad cambie, para que te conviertas en otra persona. Esto te hace proponer en tu vida, en tu esperanza, algunas metas, y hace que tú quieras superarte y progresar y esforzarte. Pero necesitas algo demasiado importante, que es el esfuerzo y la disciplina. Estas dos cosas te van a cambiar. Y cada pensamiento positivo que tengas y que digas, sí, eso es justamente lo que voy a lograr, es ahí donde tú vas a comenzar el éxito.

Aprovecha este viernes para empezar con gratitud, extraordinarias energías. Y si necesitas un impulso extra, por supuesto, recuerda que el mejor impulso está dentro de ti. 9:52 minutos, esto es el boom de la radio. Bien, ha llegado la hora de despedir este programa por el día de hoy. Muchísimas gracias a todas las personas que estuvieron en sintonía. Saludos a Wilfrido Montes, vale, mi amigo y hermano. Todavía estás en Manfang, hermano mío. Saludos para ti, mi pana. Te quiero muchísimo. Estuvimos trabajando para ustedes en la presidencia de la estación el coronel Leomar Antonio Robles Galvis. En la gerencia de producción, nuestro compañero Yosley Alberto Flames Vázquez. En los controles técnicos, hoy tenemos a nuestra compañera Jessica Piñere. Hoy le puso un mundo, sí le puso un mundo. Agradecimiento aparte. En la postproducción del espacio, Carlos Alfredo Urpin Maite, que tiene el gusto de compartir este espacio con todos ustedes. Jesús, el Quique Álamos, el quiero muchísimo con el alma, con el corazón y con el espíritu. Miren, besos. Nos despedimos en nombre de todo el personal que trabaja en esta estación radial. 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

0: 10 y 6 minutos.
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0: dando la hora.
1: 10:28.
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2: La producción petrolera ya está en 1.203.000 barriles día. Mantenemos el plan de crecimiento de la producción petrolera para este año. No se ha perturbado en lo absoluto. La actividad tributaria igualmente reportando crecimiento. Y un dato que a nosotros siempre nos gusta usar, que es el consumo real al mes de junio, mantiene un crecimiento del 33%. Es decir, vamos por la rienda, por la senda de recuperar la economía venezolana.
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0: Dando la hora.
1: 10:48.
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0: la hora.
1: 11:07.
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0: Dando la hora.
1: 11:15.
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0: la hora.
1: 11:45.
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1: El estado de La Guaira ha sido muy impactado localmente en lo que tiene que ver no solamente con sus viviendas, con su infraestructura, con infraestructura logística, puerto y aeropuerto, sino lo que tiene que ver con la actividad económica focalizada, comercios, lo que tiene que ver con actividad turística que fue impactada y que nosotros estamos llamados a atenderlo. Y en su conjunto podríamos decir, desde el punto de vista económico, que hubo una afectación local, dentro de Venezuela. ¿Por qué digo esto? Porque lo que tiene que ver con las fuentes de ingresos de nuestro país se mantienen en su curso de crecimiento.
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0: las gloriosas notas del himno nacional Gloria al Bravo Pueblo. Letra de Vicente Salias. Música de Juan José Landaeta.
1: Oiga, mi padre, oiga, lo hemos visto, oiga. Y un poco le pregunté en silencio, orando. Aquella pregunta de Neruda, padre, ¿eres tú? Y me respondió el mismo Neruda, desde el corazón, sí soy yo. Pero despierto cada 100 años.

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2: Muy buenas tardes, Venezuela. Sean bienvenidos al Tiuna Informativo de hoy, 17 de julio de 2026. Es un placer mantenerlos informados con las noticias más destacadas relacionadas con la Fuerza Armada Nacional Bolivariana y con el acontecer diario en el ámbito nacional e internacional. Trabajamos para ustedes, Presidencia del Circuito Tiuna FM, Coronel Eliomar Antonio Robles Galvi, Gerencia de Producción, Teniente de Navío Josley Flames Vázquez, Gerencia de Prensa, Teniente de Navío Jesús Álamo, Redacción, Licenciada Yuscarly Aranda. En la conducción, Sebastián Saavedra, certificado de locutor 56.592. De esta manera, le damos inicio a nuestro recorrido por las noticias más importantes del día.

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1: Presidenta encargada y también Comisionaria Europea de Igualdad reforzaron cooperación tras sismos en el país. Más de 30.000 efectivos y 2.200 rescatistas internacionales se mantienen desplegados en el país. Iniciaron trabajos de recuperación de urbanismo OP11 en Caracas. Basílica de Santa Teresa mantiene misas y rezos en sus afueras. Autoridades prevén cielo parcialmente nublado en gran parte de nuestro país. Comando Nacional Antidrogas de la Guardia Nacional Bolivariana presidió Misa de Acción de Gracias. Terremoto fue registrado de magnitud 7.4, cercanía a las costas de Chiapas, en México. Temporal en Chile dejó 3 fallecidos y más de 590.000 hogares sin electricidad. Humo tóxico en Nueva York puso en riesgo final del Mundial de Fútbol 2026. LeBron James dejó en suspenso cuál será su próximo equipo en la NBA. Escalada deportiva juvenil venezolana se mide en campeonato mundial en Italia. Hermanas Brea y Rosa Rodríguez lideran el atletismo venezolano.

0: venezolano rumbo a Santo Domingo 2026. Y en el marco cultural, Trazos y Sonrisas lleva arte y esperanza al campamento Marapa El Piache. Circuito Tiuna, 12:08 minutos.
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0: La presidenta encargada de la República Bolivariana de Venezuela, Delcy Rodríguez, sostuvo un encuentro estratégico con la Comisaria Europea de Igualdad, Preparación y Gestión de Crisis, Adja Labib, con el propósito de evaluar el balance de la cooperación internacional brindada tras los recientes eventos sísmicos registrados en nuestro territorio nacional. Durante la reunión, la presidenta encargada expresó el profundo agradecimiento del gobierno bolivariano por la activación oportuna del Mecanismo Europeo de Protección Civil. Ambas autoridades centraron el diálogo en las acciones a emprender en la etapa de recuperación. Circuito Tiuna, 12:09 minutos. Un total de 30.989 efectivos permanecen desplegados en las zonas de desastre, en especial en la entidad de La Guaira. Asimismo, 2.278 rescatistas internacionales se mantienen en estas labores, junto con más de 35.745 voluntarios que brindan ayuda y cooperación constante, tal como registró el parte oficial que día a día actualiza el Gobierno Nacional sobre las cifras del operativo de atención por los daños ocasionados tras los dos devastadores terremotos del 24 de junio. Se mantiene la cifra de 6.462 personas rescatadas hasta la fecha y 35.785 pacientes que han recibido atención médica desde el día 1 de la emergencia. También se han distribuido más de 10.000 toneladas de alimentos en diversos rubros y más de 26.738.000 litros de agua potable. Circuito Tiuna, 12:10 minutos. La recuperación del urbanismo OP-11, ubicado en la parroquia Santa Rosalía de Caracas, ya está en marcha mediante el Plan Venezuela Renace. Tras la demolición y el acopio de escombros, y con el apoyo del Cuerpo de Ingenieros de la Fuerza Armada Nacional Bolivariana, se ejecutó el levantamiento de paredes, trabajando en la colocación de tuberías de electricidad, en los sistemas de agua potable y servidas de esta estructura habitacional, la cual consta de 12 pisos y alberga al menos 96 familias. Circuito Tiuna, 12:10 minutos. La conocida Basílica de Santa Teresa de Caracas recibió la etiqueta roja de evaluación tras sufrir amplios daños por los dos sismos 7.2 y 7.5 del 24 de junio. A pesar de esto, el templo mantiene su horario de misas en las afueras de la edificación y reubicó la imagen del Nazareno de San Pablo en una de sus fachadas, debidamente protegida tras las rejas, para que los creyentes acudan a manifestar su devoción. Asimismo, informó que se ofrecen misas de lunes a sábado en su horario habitual, de 8 de la mañana, también hasta las 10 de la mañana, seguido de otra tanda de 12 del mediodía hasta las 5 de la tarde. Circuito Tiuna, 12:11 minutos. Autoridades del Instituto Nacional de Meteorología e Hidrología prevén que en horas de la tarde y noche, zonas nubladas con precipitaciones variables y algunas con descargas eléctricas se den en la Guayana Esequiba, Delta Macuro, Monagas, Sucre, Bolívar, Amazonas, Andes, Llanos Occidentales y Zulia, pudiendo presentarse precipitaciones en la región central. Para los estados Miranda, Distrito Capital y La Guaira, se mantendrá parcialmente nublado, donde pueden presentarse algunas lluvias. El evento de componente sureste con velocidades que rondan los 13 km por hora y las temperaturas que oscilarán entre una mínima de 17 grados centígrados y una máxima que podría alcanzar los 29 grados centígrados. Circuito Tiuna, 12:12 minutos. En otras informaciones, en un encuentro que conjugó la fe, la disciplina militar y el compromiso institucional, los efectivos del Comando Nacional Antidrogas de la Guardia Nacional Bolivariana participaron en una misa de acción de gracias, con la presencia del personal militar y civil que integra este comando, quienes elevaron sus oraciones por la paz, la estabilidad y la seguridad de la nación. Durante la homilia, se destacó la importancia de mantener la integridad y la templanza espiritual al afrontar los retos cotidianos en la lucha contra el flagelo de las sustancias estupefacientes y psicotrópicas. Circuito Tiuna, 12:13 minutos.
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0: El Servicio Geológico de Estados Unidos ha informado que cerca de la ciudad de Puerto Madero, en el estado de Chiapas, en México, se ha producido un terremoto de magnitud 7.4. Según indican, el sismo ha tenido una profundidad de 10 kilómetros y ha sacudido edificios en países vecinos como Guatemala y El Salvador. La Agencia Meteorológica de Chiapas había alertado sobre la posibilidad que se generen olas de tsunami en el Pacífico, pero con base en la información sísmica, el monitoreo de boyas y los reportes del Centro de Alerta de Tsunamis del Pacífico y del Sistema de Alerta de Tsunamis de la Secretaría de Marina, fue descartado el posible riesgo de tsunami. El fuerte sismo también fue sentido en la vecina Guatemala, según informó la Coordinadora Nacional para la Reducción de Desastres en sus redes sociales oficiales. Circuito Tiuna, 12:14 minutos. En otras informaciones, un temporal azotó a Chile desde la tarde del pasado miércoles 15 de julio, que causó el deceso de 3 personas y dejó a más de 590.000 hogares sin suministro eléctrico. El temporal, caracterizado por lluvias intensas, fuertes marejadas y ráfagas de viento que superaron los 100 kilómetros por hora, afectó de forma directa a 10 de las 16 regiones del país. Según los balances oficiales del Ministerio de Energía, un total de 590.824 viviendas fue la cifra, que equivale al 7,3% del territorio nacional, los cuales actualmente permanecen sin luz. Arnaldo Zúñiga, especialista de la Dirección Meteorológica de Chile, señaló que este evento meteorológico calificó como el más extendido y con mayor cantidad de precipitaciones en las últimas 2 décadas. Frente a la emergencia, el gobierno del presidente José Antonio Kast desplegó equipos de rescate y asistencia en las zonas damnificadas, donde también se contabilizan más de 200 personas evacuadas. Como medida de prevención, las autoridades decretaron la suspensión de clases para este viernes en 9 de las regiones bajo alerta, mientras que decenas de puertos limitaron sus operaciones marítimas ante el peligro del viento. Circuito Tiuna, 12:16 minutos. La zona metropolitana de Nueva York enfrenta una contingencia ambiental a pocas horas de la final de la Copa del Mundo 2026. En Estados Unidos, el humo procedente de los incendios forestales en Canadá elevó la concentración de partículas finas a niveles peligrosos para la salud, lo que coincide con una marca de ola de calor en la región. Este escenario mantiene alerta a las autoridades sanitarias y deportivas, quienes evalúan el impacto directo sobre el desarrollo del evento pautado para este domingo 19 de julio en el MetLife de Nueva Jersey, estadio donde se disputará la gran final de la Copa del Mundo 2026 entre Argentina y España. Por su parte, la gobernadora del estado de Nueva York, Kathy Hochul, advirtió sobre la situación, donde la mandataria señaló que el humo crea condiciones atmosféricas insalubres e instó a la población a limitar su exposición al aire libre. Circuito Tiuna, 12:17 minutos.
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0: LeBron James dejó en suspenso a sus aficionados y a toda la NBA durante una aparición este jueves en el Festival de Fanáticos de Nueva York, en la que no reveló el misterio sobre su próximo equipo. James, que acaba de cerrar su etapa en Los Ángeles Lakers, acudió a este popular evento para aficionados al deporte para registrar un episodio de su podcast Mean the Game, que tuvo como invitado a Tyrese Haliburton. La estrella de los Indiana Pacers desató una gran ovación cuando abrió el programa preguntándole a James si tenía alguna decisión que anunciar. El futuro del máximo anotador histórico de la NBA ha sido objeto de una especulación febril desde que anunció en junio su salida de Los Ángeles tras 8 temporadas y un título de campeón en 2020. Circuito Tuna, 12:18 minutos. La escalada deportiva juvenil venezolana regresa a la escena internacional para medirse con la élite del planeta en el Campeonato Mundial de la Especialidad. Esta cita tendrá como escenario el Estadio de Escalada del Centro Nacional de Entrenamiento de Arco, ubicado en el norte de Italia, a partir del 18 de julio. El evento global evaluará las tres modalidades: bloque, dificultad y velocidad, y está dirigido a los escaladores de las categorías sub-17 y sub-19, de acuerdo con la información del Ministerio del Poder Popular para el Deporte. Venezuela asiste con un robusto equipo en el que destaca la rama femenina con Amanda Medina, trepadora capitalina de 14 años de edad, especialista en las pruebas de dificultad y bloque y única representante criolla en el apartado sub-17. En su incipiente historial deportivo, Medina se proclamó bicampeona en el certamen nacional juvenil a finales del pasado mes de mayo. Ahora tendrá el reto de exhibir las cualidades que le permitan destacar y alcanzar su primer podio internacional. Circuito Tuna, 12:20 minutos. Las vigentes recordistas del campeonato Rosa Rodríguez y las hermanas Jocelyn y Edimar Brea son las principales figuras del atletismo venezolano en los venideros Juegos Centroamericanos y del Caribe Santo Domingo 2026. La misión para la delegación tricolor es superar la próspera cosecha de San Salvador 2023, donde obtuvieron 6 medallas de oro y 2 de bronce, esta vez ante la ausencia de la plusmarquista mundial y campeona olímpica Yulimar Rojas. Las hermanas Brea arribarán a la pista principal del Estadio Olímpico Félix Sánchez en República Dominicana para imponer su ley en la que anterior edición. Jocelyn Brea se adjudicó 3 coronas en las pruebas de media maratón, 1500 y 5000 metros, en estas 2 últimas con récord de campeonato incluido. En Santo Domingo repetirá su participación en las 3 pruebas y su especialidad más fuerte son los 5000 metros, distancia que la convirtió en finalista olímpica en París 2024. Asimismo, su hermana menor Edimar Brea la acompañará en la línea de salida de las 3 pruebas de resistencia. A diferencia de San Salvador 2023, donde ocupó el 6º lugar en los 5000 metros, esta edición de los Juegos Centroamericanos y del Caribe presenciará una versión más sólida de Edimar, quien llega a la justa con el respaldo, también en base a los títulos bolivarianos conquistados en Lima, Ayacucho 2025, en distancias de 5000 y 10000 metros. Circuito Tuna, 12:21 minutos.
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0: Como parte de la Ruta de la Esperanza, el Centro Nacional de la Fotografía llevó el taller Trazos y Sonrisas hasta el campamento transitorio Antonio José de Sucre, ubicado en el sector Marapa, El Piache, de La Guaira. La iniciativa está dirigida a niñas y niños que permanecen en el refugio, ofreciendo un espacio de recreación y expresión artística a los más pequeños. En este sentido, las actividades del taller incluyeron sesiones de dibujo, pintura y dinámicas grupales facilitadas por instructores, quienes adaptaron las técnicas fotográficas y plásticas al lenguaje lúdico infantil para lograr una mayor conexión con los participantes. Circuito Tuna, 12:22 minutos. 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Estuvimos acompañándoles en la presidencia del circuito Tiuna FM, Coronel Eliomar Antonio Robles Galvi, Gerencia de Producción, Teniente de Navío Josley Flames Vázquez, Gerencia de Prensa, Teniente de Navío Jesús Álamo, en la redacción licenciada Yuscarly Aranda y en la conducción Sebastián Saavedra, certificado locutor 56592. 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

0: la hora.
1: 12:27.
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0: la hora.
1: 12 y 37 minutos.
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Muy, muy, muy, muy buenas tardes, amigos y amigas de tu programa Fundasmín Contigo. Un programa de todos los viernes por Diuna 101.9 FM y todos por el dial a nivel nacional. Somos tu alternativa en radio. Nuestras redes sociales, Instagram, arroba radiotiuna.fm, Fundasmín Contigo Social, MPPD, guión bajo, BE, transmitiendo en vivo por nuestra aplicación Play Store Tiuna FM. La del loguito esa que ustedes ya conocen por allí, negro y dorado. Estaremos trabajando para ustedes bajo la supervisión del presidente de la estación, el coronel Eliomar Antonio Robles Galvi. En la gerencia de producción y en los controles, hoy tengo ese gustazo de tener aquí conmigo al teniente de navío, Josly Flames Vázquez. Gracias. Sé que te vas a botar con esa música espectacular que siempre colocas. En la gerencia de producción, la tenemos allí, y quien les habla a ustedes, la coronel Noris López Campo. Muchas gracias por estar con ustedes, apenas a 21 días de lo acontecido en nuestro país. Ya todos le vamos bajando un poquito al nerviosismo y le vamos subiendo al entusiasmo de seguir adelante, ayudando y apoyando a nuestro país, a todos aquellos que de alguna manera han sufrido con este acontecimiento natural. Vamos a ir a identificar, y a la vuelta le tengo un tema bien interesante que sé que a los que fueron afectados y a los que no les va a interesar. Vamos a la pausa.

0: escuchábamos en la voz de Juan Miguel, La Cita. Bien buena esa canción. Bueno, ya entramos en materia y les tengo una sorpresa hoy. Hoy tengo un amigo, amigo de luchas, amigo de batalla, amigo de la universidad. Les traje a un colega, les traje a un abogado. Y ustedes dirán, ¿por qué a un abogado? Bueno, les traigo un abogado porque a raíz de toda la situación que ya todos conocemos, hay muchas lagunas legales que algunas personas sí conocerán, que están bien informadas por el tema de las redes, como hay otras que no han tenido tiempo, ya sea por una u otra circunstancia, de averiguar. Y hemos querido aquí, en este tiempito que tenemos, poder facilitarles a ustedes el tema de los procedimientos que se deban hacer en estas circunstancias. Me refiero a la pérdida de documentos, a la pérdida de identidad, a la pérdida de documentos de vivienda, a todo ese tema que te da a ti la seguridad de tener tu vivienda, de tener tu propio nombre. Aquí tenemos al doctor Alejandro Herrera. Gracias, Alejandro, por... Yo sé que vienes corriendo de los tribunales, que te hice correr, te hice saltar para que estuvieras aquí conmigo, pero es importante que aquellos que nos escuchan no se sientan perdidos ni sientan que todo lo perdieron porque se les perdieron sus documentos. Primero preséntate y después nos vas a ir diciendo qué podemos hacer a aquellas personas que perdimos por lo menos el documento principal, que es la cédula.
1: Gracias por tu invitación, Noris. Muy buenas tardes a todos los escuchas de este programa. Y bueno, mi sentido pésame a todas aquellas personas que hayan perdido sus familiares en el estado de La Guaira. Y bueno, a todas estas personas que han podido sobrevivir a tal catástrofe, pues no me queda otra que brindarles apoyo desde cualquier inquietud que tengan referente a la pérdida de su documentación, a la pérdida de papeles de propiedad. Y bueno, ahora mismo pues vengo casualmente del Tribunal Supremo de Justicia, donde se está celebrando una jornada de tribunal móvil, en la cual, por lo menos desde el punto de vista de LOBNA, se está avanzando y se está revisando todos estos expedientes que tenían cierto retardo procesal, y se está haciendo una campaña pues de depuración de estos retardos que han habido. Con referente a lo que es el tema de cedulación, pues se ha puesto también a la mano, o se ha eliminado, el sistema de citas, y todos pueden acudir a los diferentes organismos SAIME, que sí.

0: corte en Venezuela a los efectos de solicitar la cédula como tal, de ser el documento que se haya extraviado. Y con referente a lo que es la materia de SAREN, que es la que lleva temas de registros inmobiliarios y notarías, pues también se está implementando ciertos procedimientos, los cuales, bueno, ya esta semana que viene queda todo bien establecido y se está haciendo a través de redes las diferentes vías que se pueden tomar para avanzar y hacer las diferentes solicitudes.
1: Yo quiero que destacar en este momento que cualquier documento que tenga ustedes, copia, foto, inclusive aquellos que puedan ir al colegio de sus hijos y pedir una fotografía de algún documento que tengan en reposo en el expediente de sus hijos, o que recuerden que dieron algún documento de estos de identificación en algún tipo de compra que hayan hecho en todos estos comercios que existen ahora de crédito, todo puede servir para la prueba de ustedes tener un documento de identificación para posteriormente pedirlo formalmente ante el SAIME o ya sea ante el SAREN. Ya si se trata de identificación personal o se trata de un documento que necesiten recuperar en la parte de inmobiliaria, en la parte inmobiliaria. Sin embargo, yo sé, Alejandro, que hay mucha gente que está muy preocupada, es por el tema de los hijos, de los niños pequeños, ¿no? Porque hay niños que recién nacidos que apenas pueden haberlos presentado, si acaso, a lo mejor ni los han presentado en el registro civil. ¿Cómo pueden hacer estas personas para poder formalizar esto y no digan que el niño fue raptado, fue secuestrado o se lo llevaron?
0: Bueno, esto ha ido evolucionando y aquí déjame atajarte con esto que acabas de decir. Normalmente ya todo niño cuando nace se le exige a los padres que se le presente de forma inmediata. Se le hace el sistema de registro, por lo menos en lo que es la parte de maternidad, aquí en la Concesión Palacio, existe el registro interno, donde una vez al niño nacer, se le toma las huellas del talón y inmediatamente, que eso es lo que viene siendo el certificado de nacimiento. Okay, se le hace el certificado de nacimiento y de una vez se le acredita su partida literal de nacimiento. Con estos niños que ya están en la edad comprendida de 8 o 9 años y que todavía no hayan llegado a la etapa de cedulación, también se puede ir a estos registros y pedir los certificados de nacimiento. Con los certificados de nacimiento, si por ejemplo llegaron a perder los padres, con estos certificados de nacimiento se puede determinar de quiénes son hijos y se le puede hacer la cedulación.
1: Hay otro aspecto también que es importante señalar, y por eso es que veo tanto el CICPC, además de sus funciones como reconocimiento en el tema de los que fallecieron. Yo veo también muchos funcionarios del CICPC, que estuve en estos últimos días en La Guaira. Creo que también ellos tendrán una función en cuanto a recoger algunas impresiones o denuncias de este tipo de documentos extraviados, porque cualquiera puede agarrar un documento y hacerse lo propio.
0: Sí, casualmente hoy en el TCJ, en el Tribunal Supremo de Justicia, conversando con la coordinadora que lleva el área de Lomna, ella me dijo que el CICPC está ahora mismo prestando su servicio en el área de dactiloscopia y están prestos pues a cualquier solicitud que se le haga con el tema de extravío de documentación y con el tema de extravío de cualquier documento que le otorgue su condición de propietario de algún inmueble.
1: Vamos ahorita a la pausa y al regreso vamos a hablar un poquito más sobre este tema de la denuncia y cómo te puedes acercar tú, aprovechando en este momento que todas las autoridades están juntas, precisamente a los fines de ayudarte y de apoyarte. No pierdas el tiempo en desesperación, porque para ellos, para eso estamos todos juntos, la Fuerza Armada, la Policía Nacional, el CICPC, todos los organismos del Estado se encuentran abocados a que tú como persona que te encuentras afectada salgas bien de todo esto y podamos reanudar nuestra vida o nuestra personalidad jurídica.

0: Y escuchábamos a La Mosca. Todos tenemos un amor que nos complica la vida. Yo sé que más de uno. Bueno, seguimos con este tema interesantísimo de Por Más. Creo que tendríamos que tener unos cuantos programas dedicados a la parte legal, ¿no? Pero vamos a aprovechar el tiempo aquí. Estábamos hablando de que si encontrábamos a autoridades a quien acercarnos para solicitar o denunciar la pérdida de un documento en este momento, o esperamos que ellos se acerquen, o esperamos una jornada, ¿qué es lo más conveniente en este momento?
1: Bueno, en este momento el Estado se ha abocado a hacer unidades móviles, como el caso del Tribunal Supremo de Justicia, donde se encuentran los diferentes tribunales del Estado, representados por sus propios jueces, en los cuales ellos están dando despacho y están manifestando cuáles son los mecanismos que se pueden utilizar actualmente para hacer las solicitudes de pérdidas de documentación, para saber dónde se encuentra un familiar y cómo hacer decidir. Necesitamos localizar a un familiar, por ejemplo, en el caso de que seamos tíos, abuelos y los padres hayan fallecido, de cómo hacer para poder nosotros tener a este niño que ha quedado en estado de orfandad. Entonces, sí les aconsejaría que se dirijan a la sede del Tribunal Supremo de Justicia. Ahí hay un grupo de jueces, de fiscales, de coordinadores judiciales, los cuales ahora mismo están prestando estos servicios.
0: Es importante también orientarles y establecer algo importante. Hay muchas personas que ya sea por el dolor que sienten, ya sean por la inseguridad que tienen o simplemente porque se encuentran en un cuadro emocional difícil, y para ellos les mando un abrazo a todos los que nos escuchan, a los que tienen familiares que sufrieron en este terrible terremoto. Decirles que hagan sus cosas con calma, cuando se sientan confiados en que pueden subir un escalón más, esperen y háganlo, pero no confíen en personas que no tienen ni ética ni moral, digo yo, de estos abogados que de repente se les presentan aprovechando la oportunidad de decirles que yo les voy a hacer todo por una cantidad de dinero. El Estado está abocado a ayudarlos desde el día 1 hasta el día que ustedes se sientan seguros de haber completado su proceso. Entonces, para ello, como dice el doctor aquí, están establecidos organismos en todas partes, no solamente en La Guaira, están en Caracas y en cada uno de los estados donde esté alguno afectado por este terrible terremoto. Entonces, confíen en los organismos de Estado que les va a dar las facilidades para ustedes completar el proceso que tengan que completar, ya sea por la identidad, ya sea por su inmueble, o ya sea también por alguna duda que a ustedes les surja por este tema que está ocurriendo y que todavía son apenas 21 días que han pasado desde que pasó este terrible terremoto en nuestro país. Entonces, yo quisiera que tú les aconsejaras como abogado de a pie, de abogado que te la pasas en los tribunales y que manejas todos estos términos, ¿qué les puedes sugerir a nuestros amigos escuchan?
1: Bueno, en principio lo que les puedo sugerir es que se dirijan al Cuerpo de Investigaciones Científicas Penales y Criminalísticas, el CICPC, conocido por nosotros y muchos que lo siguen nombrando como anteriormente era la PTJ, y hacer las solicitudes o hacer las denuncias de pérdida de documentos. Ellos le instruirán cuáles son los organismos competentes a los que se pueden dirigir para recabar nuevamente su documentación. Sí, ciertamente, pues ellos le pueden llegar a decir que no son el órgano que les va a otorgar esa documentación, pero ahora mismo hay una sensibilidad humana en la cual se está dando toda la información debida y se está dirigiendo a las personas a los órganos competentes. Como abogado, pues también les recomiendo que no caigan en estas personas que les dicen que ellos le pueden recuperar al familiar que ellos tienen conocimiento. No, ahora mismo todo se puede hacer vía gratuita, sin pagar. Lo que tenemos es que ir a los órganos competentes. Podemos ir a la Policía Nacional, podemos ir a los diferentes entes. Yo sé que ahora mismo nos estamos viendo de que hubieron muchas críticas, muchas cuestiones, pero tenemos que pensar de que ahora mismo hay personas con la suficiente condición humana para subsanar todos estos errores que hasta la presente fecha hemos visto que se han cometido, y lo que queremos es brindarle al Estado venezolano las mejores condiciones. Yo, desde mi punto de vista y como profesional que soy, les recomiendo que primero vayan al CICPC, vayan al SAIME y vayan al SAREN. El SAREN es el organismo donde pueden hacer la solicitud de documentación de sus propiedades, de sus registros mercantiles, de cualquier documento que les acredite como propietario. Y el SAIME, el órgano donde se puede solicitar la documentación como cedulación y los estatus migratorios, a los efectos de saber si la persona se encontraba o no se encontraba en el estado.
0: Inclusive nuestra Guardia Nacional Bolivariana, como uno de los auxiliares de nuestros órganos de justicia, podría también recibir alguna denuncia y después traspasarla o trasladarla a cualquiera de estos organismos. O sea que la Guardia siempre está en la calle, se pueden acercar también a cualquiera de nuestros efectivos de la Guardia a los fines de que ellos le den una orientación. No espere que cualquier persona con mala intención se les quiera acercar para resolver algo que ustedes pueden hacer con los organismos del Estado que están allí. Ahora vamos a subir un poco a nuestro control para hacer nuestra publicidad y volvemos.
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0: Vamos a pasarla bonito de Olga Tañón. Escuchábamos ahorita por Tribuna 101.9 FM, tu alternativa en radio. Bueno, vamos a seguir entonces con este tema porque nos queda poquito tiempo, mi querido doctor, pero no me quiero retirar del programa hasta tanto no hacerte dos preguntas que me están haciendo por aquí por el teléfono. Fíjate, hay muchas personas de buena voluntad, con buenas intenciones, que al ver todo esto, y sobre todo lo desolador del tema en relación a los niños menores que han quedado sin padres, sin familias enteras, quieren saber qué pueden hacer para aportar o ayudar, específicamente en el tema de adopción. El tema de adopción es algo muy delicado y sobre todo en estos momentos por tantas cosas que se han escuchado por las redes, ¿no? Tampoco podemos hacer eco de cosas que salen en las redes para crear un caos legal sin que no lo exista, porque todo es en derecho, todo es contraprueba. Tú tienes que probar todo lo que estás diciendo, y generalmente lo que estamos viendo en las redes es como para crear un problema de conciencia, que la gente se vuelva loca. Una persona con buena voluntad que quiera apoyar estas parejas que quieran tener un bebé, que quieran ayudar, ¿qué opciones tiene? Me está preguntando por aquí, por teléfono. Me dice que no la nombre.
1: Bueno, actualmente, pues, viendo la gran cantidad de niños que han quedado en estado de orfandad, pues sí surge esa inquietud de familiares cercanos a ellos que quieran tenerlo y hacer esta solicitud. Yo lo que recomendaría es que, pues, en principio esperemos a que el Estado, pues, determine cuáles van a ser los mecanismos, que no creo que difieran de los que actualmente tenemos, pero sí pues habrán condiciones en las cuales se manejará una forma un poco más expedita en estas solicitudes, ya no desde el punto de vista de vulnerar lo que dice la ley, sino de la gran cantidad de gente que está abocada desde el punto
0: de celeridad, de vista, de rapidez.
1: Sí, pero mayor cantidad de funcionarios abocados al tema. Ve que la gran mayoría de todos estos niños tienen que pasar por un proceso de evaluación psicológica, ¿okay? Porque están siendo afectados niños que de la noche a la mañana dejaron de tener a sus padres de una manera

0: impactante, y también el trauma que ellos sufrieron por lo que ellos también vivieron, porque ellos fueron presentes en esa situación. Yo creo que ahora mismo pues habría que esperar un poco y que se hagan las evaluaciones debidas, que se establezcan los equipos multidisciplinarios de la LONNA para que ellos tomen y generen ciertos mecanismos de celeridad, pero bajo estos parámetros. Primero, de la evaluación del niño. Acuérdate que el interés superior del menor es lo más importante. Y abocados a esto, al interés superior del menor, pues tenemos que tomar esto de una forma muy sensible.
1: Sí, hay que tomar en cuenta que los niños son personas también. No son propiedad ni siquiera de sus padres. Los niños son personas y son, van en formación, y hay que lo que vaya a ser mañana ese niño es responsabilidad del de hoy. O sea, de acuerdo a cómo tú vayas creciendo y con lo que te vaya pasando en tu infancia, es el producto de lo que tú vayas a hacer cuando ya seas un adulto. Por eso hay que tener tanto tacto con los niños, y por eso es que se insiste en que las manos que tienen que resolver esto está ahorita en los organismos del Estado. Por aquí me está haciendo otra pregunta una persona, me dice: yo no tengo dinero para resolver todo mi tema legal. Perdí todos mis documentos. ¿Cómo hago yo para una asistencia gratuita?
0: Bueno, ahora mismo te recomiendo de que vayas a las diferentes alcaldías. Se están creando grupos en los cuales se está dando asistencia para estos casos. Ya se venía dando desde el punto de vista de los divorcios por desafecto y otro mecanismo necesario para personas con escasos recursos. No creo yo que, bueno, que ahora que estamos en una condición de que la persona ha sufrido esta calamidad, por decirlo de algún punto de vista, no se preste la debida colaboración. Creo que se deberían hacer exoneraciones por parte del Estado para que estas personas puedan nuevamente requerir sus documentos certificados de propiedad de los diferentes inmuebles o propiedades o única propiedad que la persona llegó a tener.
1: Por aquí hay otra pregunta, es válida. El tema de las personas que tengan deuda por cuestiones de arrendamiento, si eso procede o no procede, o se paraliza, se suspende. Tengo entendido que la Asamblea Nacional estaba legislando o haciendo algunos cambios en relación a la ley de arrendamiento.
0: Sí, sobre esto ahora mismo pues hay una discusión en la Asamblea General sobre la materia, y están suspendidos ciertos pagos, están suspendidos porque aquí estamos ante una catástrofe, y pues es lógico que la persona...
1: Sería como muy cínico, muy irónico, ¿no?
0: Sí, la persona que perdió todo, que ya no tiene nada, o sea, o que tiene una carencia, que se le fracturó el inmueble. Acuérdate que tenemos la condición que el propietario, ¿ok?, es el que ha perdido el inmueble y es el que tiene que hacer la reparación del inmueble, ya que no es el inquilino el que tiene que hacer las funciones de un buen pater familia o de la persona que tiene que mantener ese inmueble.
1: Sí, escapa en buenas condiciones. ¿Escapa de su responsabilidad?
0: Sí, ya escapa de su responsabilidad. Ya es la condición del propietario quien tiene que reparar el inmueble. Pero claro, imagino yo también, el propietario se está viendo que tiene un sustento bajo el cual él dio en condición de arrendamiento ese inmueble, y también se ve afectado. Pues bueno, aquí de parte y parte pues tenemos que ser conscientes y tenemos que valorar pues que tanto la persona que tiene el inmueble tiene necesidad, y la persona que es propietaria del inmueble también. Pero se está legislando sobre la materia. Ahora mismo se está legislando sobre la materia. Pero lo legal es que se interrumpan los pagos.
1: Sé que estoy abusando de tu especialidad, pero yo sé que también me puedes contestar esta. Vamos a ir a la pausa y al regreso vamos a hablar un poquito del tema de los seguros de esos vehículos, los seguros que tienen sobre la vivienda, los seguros sobre las joyas, seguros sobre cosas que tú tenías en tu casa que tenían un gran valor y tú pagaste un seguro sobre eso. Hay unas cláusulas allí que dicen los seguros. Vamos a ver cómo quedamos allí en ese tema.

0: Bueno, aquí estamos otra vez en la parte final de nuestro programa, que rápido pasa el tiempo cuando se hablan de cosas interesantes y sobre todo como este tema que estamos hablando hoy. Te voy a comprometer ante mi radio escucha y mis fans, para decir de alguna manera, para que vengas en otro programa y hablemos sobre cosas puntuales de lo que la gente me está preguntando ahorita, para que tú lo desarrolles en otro programa. Pero ahorita quiero hablar sobre eso que dejamos al aire. El tema del seguro. Aquella persona que tiene su negocio, que tenía su emprendimiento, que aseguró algún bien, algún carro. ¿Qué pasa con el seguro? ¿El seguro no responde porque era un hecho natural? ¿O se quedan o perdieron todo lo que invirtieron? ¿Qué pasa con ese tema de los seguros?
1: Bueno, tenemos mucho tiempo escuchando casos de los seguros donde lo que conocemos como las famosas letras pequeñas, ¿no? Pero lo que sí tenemos que tener en cuenta es que existe una condición que los seguros se tienen que reasegurar. El propio seguro va, como decir, a una superintendencia a reasegurarse, precisamente por esto. Por estos casos que suceden de catástrofes naturales, de estos terremotos, tsunamis, cosas así, donde el seguro se ve en una condición de que escapa de la magnitud para poder cumplir con los pagos. Por eso el seguro está obligado a reasegurarse. ¿Qué quiero decir con esto? El seguro está totalmente en la obligación de que si en sus cláusulas contractuales establece que por fuerza mayor o por caso fortuito, pues perece el bien. Cuando yo digo perece es que desaparece, se destruye, ya no se puede utilizar. El seguro está en la obligación de hacer los pagos siempre y cuando esté establecido en sus cláusulas contractuales. Y no pueden alegar de que por ser una catástrofe natural, por ser un hecho sobrevenido, por ser caso fortuito, pues ellos no están en la obligación. Sí están en la obligación. Si están en sus cláusulas contractuales, sí están en la obligación, ya que el Estado tiene que pagarles a ellos también. Ellos tienen que haber sido lo suficientemente prudentes y ellos haberse asegurado con el Estado.
0: En cuanto al seguro de la vivienda, generalmente asegurar una vivienda es algo costoso, pero se ven casos en que tú has asegurado tu vivienda o has gastado una cantidad de dinero en esas puertas que son especiales, de vidrio, qué sé yo. En ese caso, ellos también tienen que cumplir.
1: Lo que pasa es que
0: depende del
1: nosotros,
0: seguro,
1: nosotros,
0: de la póliza.
1: Yo creo que nosotros, a partir de esto que estamos

0: se va a elegir nada.
1: Nosotros vamos a cambiar nuestra óptica con respecto a los seguros, tanto desde el punto de vista de continente como de contenido. Cuando yo hablo de continente, son las fachadas como tal y el contenido, lo que se encuentra dentro del inmueble. Si vamos a otras legislaciones y hacemos comparación, pues en otros países se establece que el contenido se asegura por una cantidad, el continente, que es la parte de la fachada, se asegura por otro, y tenemos unos límites en lo que son los daños causados por fenómenos naturales. ¿Okay? Por ejemplo, de vientos mayores a velocidades de 100 kilómetros, si son casos de tsunami y si son casos de terremoto. ¿Sí? Normalmente, pues en estos casos, un pequeño temblor que fracture la pared, que se parta una tubería, normalmente, si estamos asegurados, pues el seguro debería cubrir esto cuando son daños mínimos, ¿ok? Pero cuando ya la magnitud pasa de cierto nivel, ya es el Estado el que debe cubrir todos estos costos de reparación.
0: Bueno, Leandro, es sumamente interesante todo lo que hemos hablado, porque hemos hablado de cositas varias, pero cada una tiene su importancia. Sin embargo, como les dije, voy a invitar a Alejandro, a nuestro doctor, ya amigo de la casa, para que en próximo programa venga a explicarnos punto por punto, ya más preparado, porque lo hice correr. No quería perder el tiempo en que pasaran varios días y ustedes no tuvieran por lo menos indicios de las cosas que se pueden hacer, teniendo información y teniendo a la mano a los organismos del Estado, que de seguro cada uno, me incluyo en ellos, queremos aportar para todo lo que ha pasado. Quiero dar un abrazo, extender un abrazo de parte de Fundasmin, es la Fundación de Atención Social del Ministerio de la Defensa, de su presidenta, la capitán de navío Pilar Borrero, a toda la Fuerza Armada Nacional que se ha abocado a estar en La Guaira, y no solamente en La Guaira, sino en todos los puntos donde hubo de alguna manera una catástrofe o hubo algo que nos perjudicara como familia. Queremos darle un abrazo apretado y decirles que aquí estamos con ustedes día a día, seguimos en la calle, seguimos en La Guaira, seguimos con nuestras Fuerzas Armadas tratando de levantarnos, porque Venezuela renace. Ese es el mensaje que queremos darle desde Fundasmin. A ti, Alejandro, muchas gracias por asistir al programa y quiero que des tus redes. Alejandro ha sido uno de los pocos abogados, porque nosotros los abogados tenemos mala fama, que cobramos por todo lo que decimos. Pero tenemos un abogado también aquí de corazón que se ha ofrecido para hacer uno que otro documento que se requiera para formalizar o para empezar o iniciar algún procedimiento que ustedes que bien tengan. Alejandro, te dejo los micrófonos para que te pongas a la orden de tus redes sociales y un mensaje final para todos los que nos escuchan.
1: Bueno, lo que he manifestado hoy lo he hecho a grosso modo, por cuanto no venía con un punto específico como tal, y para no manifestar algo de lo cual alguien quedase con una duda, he hablado sin hacer una mención de algún artículo, sin ser más profundo sobre la materia. Quisiera poder, si en otro programa pues tienes algún punto en particular, venir más preparado y darte una explicación más
0: técnica. Tenemos tiempo, para eso vamos a tener tiempo y el gustazo de tenerte aquí y abrir nuestros micrófonos para que la gente también pregunte.
1: Ok, bueno, sí, en su momento pues publiqué en mi estado pues que sí, cualquier persona que se encuentre en esta situación, que necesite pues la colaboración de una persona que lo asesore y que le pueda hacer una redacción de documentos, estoy presto de forma gratuita a realizárselo. Yo sé que ahora mismo pues muchas personas quedaron sin ningún tipo de medio económico con los cuales sufragar cualquier gasto de redacción de documentos. ¿Okay? Ya pues.
0: ¿Puedes dar tu teléfono, tus redes sociales?
1: Mi teléfono pues lo pongo a su disposición, es el 0412-950-59. Y mi correo electrónico rherrera.ale@gmail.com.
0: Repítelo, por favor.

0: rherrera.ale@gmail.com.
1: Yo soy la garantía de que él les va a hacer un buen trabajo. Bueno, señores, les doy las gracias a todos ustedes que nos escucharon hoy. Y sabes que para el próximo viernes vamos a tener un tema tan interesante como este. Si Alejandro no puede venir, puedo traer también a otro que nos va a explicar. Vamos a hacer un pool de personas para que estemos aquí contigo desde hoy y que podamos de alguna manera orientarlos para cualquier evento que tenga. Estamos trabajando para ustedes bajo la supervisión del presidente de la estación, Coronel Eliomar Antonio Robles Garmo, y en la gerencia de producción y en los controles, mi amigo Josley Flames, que puso una música divina y bien relajante para el momento. En la locución, como siempre, les hablo para ustedes, Noris López Campo, y así recuerden, sonreír es gratis y la vida son momentos. Feliz, feliz viernes. Nos vemos el otro viernes.
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1: No solamente se trata de poner bloques, cabillas, no solamente es la reconstrucción material en infraestructura, es la reconstrucción humana que nos da el sentido de saber que la vida puede irse en segundos, que quienes murieron en 5 segundos porque no tuvieron ninguna opción, la vida es así, se te va en segundos y tiene que haber una reconstrucción humana y de nosotros poder mostrar lo mejor de 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Esa es la reconstrucción más

0: importante y es la que yo he llamado Venezuela Renace. Venezuela renacerá y será una Venezuela diferente, será una Venezuela más humana, será una Venezuela más considerada, será una Venezuela que promueva, intensifique los lazos de hermandad con los países del mundo. Será una Venezuela que construya desde la igualdad y desde la justicia social.
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0: la hora.
1: 3:06.
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0: hora.
1: 3:15.
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0: la hora.
1: 3:25.
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0: 3:48.
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0: la hora.
1: 4:05.
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0: 4:18.
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0: viviendas, con su infraestructura, con infraestructura logística, puerto y aeropuerto, sino lo que tiene que ver con la actividad económica focalizada, comercios, lo que tiene que ver con actividad turística que fue impactada y que nosotros estamos llamados a atenderlo. Y en su conjunto podríamos decir, desde el punto de vista económico, que hubo una afectación local, dentro de Venezuela. ¿Por qué digo esto? Porque lo que tiene que ver con las fuentes de ingresos de nuestro país se mantienen en su curso de crecimiento.
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0: 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Dando la hora.
1: 4:45 minutos.

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0: la hora.
1: 5:08.
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0: Dando la hora.
1: 5:16.
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0: la hora.
1: 5:40.
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0: la hora.
1: 5:47.
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1: La producción petrolera ya está en 1.203.000 barriles día. Mantenemos el plan de crecimiento de la producción petrolera para este año. No se ha perturbado en lo absoluto. La actividad tributaria igualmente reportando crecimiento. Y un dato que a nosotros siempre nos gusta usar, que es el consumo real al mes de junio, mantiene un crecimiento del 33%. Es decir, vamos por la rienda, por la senda de recuperar la economía venezolana.
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3: No solamente se trata de poner bloques, cabillas, no solamente es la reconstrucción material en infraestructura, es la reconstrucción humana que nos da el sentido de saber que la vida puede irse en segundos, que quienes murieron en 5 segundos porque no tuvieron ninguna opción, la vida es así, se te va en segundos. Y tiene que haber una reconstrucción humana y de nosotros poder mostrar lo mejor de Venezuela. Que nosotros podamos enseñarle al mundo que somos capaces de unirnos y de hermanarnos ante una catástrofe como lo que vivió Venezuela. Esa es la reconstrucción más importante y es la que yo he llamado Venezuela Renace. Venezuela renacerá y será una Venezuela diferente, será una Venezuela más humana. Será una Venezuela más considerada, será una Venezuela que promueva, intensifique los lazos de hermandad con los países del mundo. Será una Venezuela que construya desde la igualdad y desde la justicia social.
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